oficial también la gente que sintoniza el canal 868 en Tigo. Allí están escuchando también nuestra programación. Mi compadre Ñeque está en sintonía y está con un compadre de él, el compadre Celestino. Así que saludos a Celestino y a toda la gente que está por allá con mi hermanito Ñeque. Saludos, un abrazo cordial. También está por ahí Elvis Iván Espinosa, a Víctor Samet Serrano. Dice, espérate, déjame leer todo. Dice, sintonizado por la web, con mi cuñado favorito, Víctor Samet Serrano, mi hermanita Fanny y mi adorable esposa Janina, con unos refrescos, Panamá. Muy bien, muchas gracias por ese reporte. El honorable señor Rafael Pino Pinto, exgobernador de la provincia de Panamá, se encuentra también en sintonía, viajando hacia las tierras altas de Cerro Azul, escuchando la programación de los 100.9. Una vez más, tirando con escopeta, Osvaldo Aguirre pide su saludo. Así que saludos para el CEO del Clan de la Salsa, que también está en sintonía de nuestra programación y, como siempre, amablemente solicitando su saludo. ¡Vamos a la salsa! Arrancamos la segunda hora de programación. Se acabó la temática de tú. Terminamos con tu ausencia, tu preso, tú cómo estás, tú me quemas, tú eres mejor, tu prenda tendida, tu cuerpo, tú con él, tú. Y llegó Rubén.

2-6-7-9-1-0-9-9-1. Estamos en el pasillito, en el caminito que conduce al fin de semana. El fin de semana de azul.

Omar Camargo, saludos, gracias por estar en sintonía de Azul. Alex, sí, por ahora no hay nada en, no hay nada en el radar. Ayer se conmemoró un año más de la desaparición física de Ismael Rivera, de la muralla de bronce.

1982. Ha llovido bastante desde entonces. La canción dedicada a su padre, al abuelo de sus hijos. A la muralla de bronce.

0: 13 de mayo de 1987. Tú te das cuenta quién es quién. El Lobo Molina tiene fotos con Milo. Yo no llegué a conocerlo. Pero imagínate, tú te das cuenta. Entonces él dice que uno es viejo, pero bueno, así es la vida. Un 13 de mayo de 1987, ya vamos para 40 años de la desaparición física de Ismael Rivera, el Brujo de Borinquen, el sonero mayor, pues llega el otro año, ya 40 años, así que imagino que va a haber mucha actividad también, principalmente en Santurce, actividades relacionadas a recordar, a rendir homenaje a la memoria del Rey Maelo. Cambio comercial. Volvemos en breve con más de La Rumba de hoy.
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0: Oye, estamos de vuelta.
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0: Hablábamos antes del cambio de ese aniversario, un año más de la desaparición física de Ismael Rivera, el sonero mayor, el Brujo de Borinquen, recordado, querido, más vivo que nunca a través de su música y tantos éxitos, tantas y tantas historias. Y justo hoy tenía una conversación con un grupo de amigos y teníamos ahí presente a Sorolo, a Maelo. Imposible olvidar, son parte de la vida diaria de todos salseros y amantes de la música latina. Y hablando de salseros y amantes de la música latina, mañana vamos a estar en Reventón Pop Bar. Eso es lo que era antes el Fogón de la 12. Está ubicado allí en la esquina entre la calle Avenida 12 de Octubre y la Vía España. Ahí en toda la esquina, sin perdedero, está ubicado Reventón Pop Bar. Mañana va a ser la primera de, espero yo, muchas reuniones y de muchos eventos que van a tener un significado especial. Y quizás mañana todavía no lo entendamos, pero yo confío en Dios primero, que en un par de meses vamos a poder mirar hacia atrás y vamos a decir, ¿te acuerdas cuando empezó eso? Bueno, lo que está ocurriendo ahora y el movimiento que existe ahora en 6 meses, en 8 meses, en 1 año, fue gracias a lo que ocurrió el 15 de mayo cuando nos reunimos por primera vez en el Reventón Pop Bar. Mañana, La Cachamba, Sociedad Anónima. Eso no es raro. Se han presentado un montón de veces. Los cantantes Luis Lugo y Víctor Jaramillo también. ¿Se han reunido? Sí, han estado en escenarios, han trabajado juntos. Pero lo de mañana es un proyecto que estamos realizando juntos bajo la producción de Melia Trujillo, trabajando yo ahí con todos los detalles de promoción y producción. Y esta gente trabajando por un ideal, por un sueño, con respeto, con admiración mutua, con madurez sobre todas las cosas. Así que mañana va a haber un muy buen ambiente. Los boletos están de venta en Passline. Quedan algunos. Pueden llegar temprano y les recomiendo que lleguen temprano por temas de estacionamiento y todo lo demás. Pueden comer ahí, pues buena comida. Y se quedan para disfrutar el evento de mañana que reúne a Víctor Jaramillo con la Sociedad Anónima, cantante original de la primera producción discográfica de Sociedad Anónima. Y va a reunir a La Cachamba con Luis Lugo. Mañana, cuando se interpreten algunos éxitos, pero la curiosidad, por ejemplo, cuando suenen los primeros acordes de la curiosidad, bueno, aquello va a ser para la historia. Y hablando de historia,

escribió esta canción. Se la entregó a su consentido, Lefty Pérez. Y se convirtió en un éxito exclusivo de Estéreo Azul por muchos años. Hasta hace un par de años que lo descubrieron las otras emisoras. Tarde con

0: haciendo los ajustes finales. Si todo sale bien, se me cumple el milagrito y este año, antes de finalizar el 2026, tendremos en Panamá a la gran señora, la maravillosa voz, la talentosa boricua Sophie, en una presentación exclusiva. Esto es otra liga, ¿eh? Esto no es. De hecho, no estoy haciendo publicidad, estoy contándoles mi sueño, mi ilusión de poder hacer esa producción ahora a finales del año. Pero eso es otra liga. Esto es para gente, para salseros de criterio formado, para un nivel especial de gente que sabe apreciar el talento de una mujer como Sophie, una voz que mezcla dulzura, pero con fuerza, con. De verdad que nada. Vamos a ponerles cuento, por ahí les mantengo al día lo que vaya pasando camino a bueno, si todo sale como esperamos que salga, poder tenerla en Panamá antes que finalice el 2026.
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entramos en la recta final de la programación. Mañana será otro día. Mañana arranca el fin de semana. Tenemos eventos en el Redentor Pop Bar. Y el fin de semana, sábado y domingo, nos tomamos el Parking Site. Al lado del hipódromo, con Tipi Pop al parque, presentando el sábado, totalmente gratis, a Jonathan Chávez. Y el domingo,

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ese es el sabor que existe en las noches de Estéreo Azul. Noches de jueves, ya falta poco para un nuevo fin de semana. Compartimos contigo buenos éxitos, buena música. Y esta noche tenemos un invitado especial que en breve estará con nosotros. Hablando de cosas interesantes, creo que la sección de asuntos varios está muy buena. No hay tanto tiempo, pero vamos a aprovecharlo.

0: y la MG, la misma gente. Gracias por tu reporte de sintonía. Noches Tropicales a través de Azul 100.9.
1: ¡Hola, hora!
0: Mándame tu reporte desde qué ciudad nos escuchas, de fuera del país o de repente en el interior de la República. La bienvenida cordial para ti. Estamos preparándonos aquí en cabina. Tenemos una entrevista muy especial. Es tu primera vez. Así que vamos a descubrir qué otras cosas estará estrenando esta noche nuestro invitado.

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Buenas noches para Fidel, reporta su sintonía. Buenas noches para Armando Delis también, que está con nosotros desde Palenque. Rogelio Sparks se une a nuestra programación de Noches Tropicales.

0: Muy bien, a esta hora entramos en contacto y en materia con un invitado especial que nos va a acompañar aquí a través de Noches Tropicales y a través también de las cámaras del Tren de la Salsa Internacional, a través de Ser TV. Conocido en el mundo de la farándula, o más bien conocido en su familia, sus amistades, como Alejandro Castillo. Pero yo creo que cuando hablamos de este personaje, nosotros tenemos que hablar precisamente de su nombre de pila. Chichisin Castillo es un hombre que ha venido con una formación profesional como músico, se ha integrado a la red de orquestas en Panamá, es un músico profesional, es un docente que se ha entregado muy bien y con mucha energía a la música. Él también ha formado parte de diversas orquestas y actualmente tiene como proyecto su propia orquesta, que es la Élite de Alejandro Castillo. Hoy tenemos el grato placer de entrevistar por primera vez en la radio y en la televisión a este personaje que es nuestro invitado para esta noche. Chichisin, bienvenido. Buenas noches. ¿Cómo estás tú?
1: Sabes, la primera entrevista y... Pero estamos gozando. Gracias por el espacio.
0: No, qué bueno. Y la oportunidad de ir creciendo musicalmente y nosotros nos sentimos contentísimos de tener esa oportunidad de ese espacio que necesitamos dentro de nuestra música. Sobre todo la música tropical que hoy en día viene creciendo con pasos firmes, buena calidad, buenos éxitos y la élite.

0: quien conocí hace muchos años en Vive la Música, imagínate, no sé, 2007, 2008. Ahí fue que yo lo conocí a él y bueno, con los años hemos estado compartiendo y bueno, con su labor de compositor y esas cosas me interesó bastante y hablé con él. Esta canción tiene una historia. Esa canción fue hecha, bueno, según me cuenta Rafa, fue hecha para Víctor Jaramillo. Víctor Jaramillo estaba supuesto a grabar eso en el disco que él sacó hace 9 años. No recuerdo cómo se llama. Más nada, se llama el
1: En
0: disco
1: esa produce.
0: que por cierto yo grabé en ese tema. Y bueno, al final no pasó nada con ese tema, en ese disco no se tomó en cuenta, no sé qué pasó. Después, para unos carnavales, ellos decidieron tocar en vivo el tema y bueno, se ensayó, se tocó. No se grabó y yo le digo a Rafa, mira Rafa, dame el tema a mí que yo sé que va a meter mano con eso. Y hasta ahora es que lo he logrado grabar y bueno, aquí te lo he traído para que lo disfrutes.
1: ¿Recuerdas en qué año se hizo esa entrega de ese tema?
0: Esa entrega se hizo en el arreglo se hizo en el 2018.
1: 2018.
0: Sí, exacto.
1: ¿Y por qué elegiste ese tema? ¿Qué te llamó la atención de ese tema?
0: Porque invita al bailador. Y siento de que los temas deben ser para el bailador. Ellos son los que van a disfrutar. Ellos son los que tienen que gozar. Y por ello, a ellos son a quien nos debemos nosotros.
1: Técnicamente es un tributo.
0: Así
1: Es
0: es.
1: un tributo.
0: Así
1: Háblame un
0: es.
1: poquito más de lo que es Alejandro Chichicín Castillo. ¿Quién es en lo que es el nivel musical y las participaciones que ha tenido la oportunidad tú de presenciar y de estar no solamente dictando clases, porque eres docente también y estás encargado de muchas cosas interesantes, para que la gente tenga un bagaje más extenso de quién es Chichicín Castillo?
0: Bueno, esa pregunta es difícil porque a mí me cuesta hablar de la cosa que yo hago, ¿no? Los que me conocen saben que yo trabajo con Roberto Delgado desde hace 16, 17 años, que él me dio la oportunidad de trabajar con él y actualmente somos los que trabajamos por encargo de Roberto Delgado con el maestro Rubén Blades. Y bueno, ese trabajo me ha dado una exposición que nunca en la vida hubiera pensado que iba a tener y, ¿sabes, no?
1: ¿Ya cuántos años de acompañar al maestro Rubén?
0: Ya son 16 años ya.
1: 16
0: En
1: años.
0: septiembre cumplimos 16.
1: O sea que tú técnicamente saliste de kinder a la universidad. ¿Podemos
0: Sí.
1: decir algo así?
0: Gracias a Roberto Legado. Y como siempre le agradezco a él, siempre estoy agradecido con él por las oportunidades profesionales que me ha ofrecido
1: Qué
0: Roberto
1: bien.
0: Legado.
1: ¿Cómo te has sentido dentro de este ambiente?
0: Bueno, bien. Ha sido un crecimiento.
1: Pez en agua.
0: Ha sido un crecimiento, pero bien. Ya me siento empoderado
1: Ok.
0: después de tantos años.
1: Me encanta eso y sobre todo porque viene con mucho ímpetu y demostrando que todo se puede realizar aquí en Panamá, que es lo que estábamos conversando tras bastidores en esta producción. ¿Quiénes participan dentro de esta producción? Antes de presentar el tema para que la gente lo escuche.
0: Claro. En la sección rítmica, el piano lo grabó Samuel Barrios. El bajo. El desaparecido y muy querido Chispa, Germán Chispa Lawson, él grabó el bajo en este tema. El timbal lo grabó Daniel Bloise, que toca con nosotros la batería. Daniel Jiménez Bloise es el nombre. Las congas, güiro, las maracas, todas esas cuestiones, la grabó mi hermano José Ramón Guerra. Los bongó mi hermano Jan Prado, él siempre está donde yo estoy, él está. Tú sabes. Los coros los grabó mi hermano Tony Flores, mi hermanazo Tony Flores, Arturo Piña y José Ramón también grabó los coros. La sección de metales hicimos algo diferente, no tan diferente, porque ya son cosas que se han hecho en otros proyectos. En esta ocasión decidí utilizar tres trombones y una tuba, para darle otro sonido, ¿sabes? Más profundidad. La tuba la grabó mi hermano, Ensley Castillo, quien actualmente está en Francia estudiando su carrera de tubista. Y los trombones los grabé yo, aparte de que produje el arreglo. Y la voz principal es Luis Martín Charles. Luis Martín Charles.
1: Ese es el Dream Team.
0: Él es el tipo,
1: El Dream Team
0: sí.
1: de la
0: Sí.
1: orquesta La Élite. Bueno, me
0: Así
1: gustaría que
0: es.
1: aprovecháramos este momento antes de continuar la conversación, porque está muy buena, de que presentemos el tema para que la gente tenga ya una connotación diferente escuchando y
0: Claro.
1: sintiendo el mismo sabor que sentiste tú la primera vez que escuchaste el arreglo musical y el tema cantado. Así que, Chichicín, Los micrófonos son tuyos para que presentes este tema.

0: Este tema se titula Sabor y Salsa. Y es precisamente haciendo alarde a su título, Sabor y Salsa, lo que trae la élite de Chichicín Castillo. Alejandro Chichicín Castillo, para ir acostumbrándonos al nombre completo, porque mucha gente se queda con el apodo o el otro dice, Alejandro, ¿quién es ese?
1: ¿Quién es ese?
0: ¿Quién es ese?
1: ¿Qué toca?
0: ¿De dónde salió? Sí. Oye, hablando de qué toca, ¿cuántos instrumentos tienes tú la oportunidad de interpretar, de ejecutar?
1: Roque, esas preguntas, Roque. bueno, yo soy trompetista. Soy un trompetista que le gusta tocar el trombón también.
0: ¿Primero iniciaste con la trompeta?
1: Así es, así es.
0: ¿En qué momento va esa dualidad? ¿En qué momento entró?
1: Hace ya 15 años de eso. Y el detalle es que en un principio yo lo que quería era tocar trombón, no trompeta. Ese es el detalle. Yo estaba en la banda de la escuela, entonces me dieron el trombón. No podía llegar ni a la cuarta posición de trombón. Y bueno, ¿cuál es la trompeta? Coño, dale pues la trompeta.
0: Está bien.
1: Pues. Y me quedé con la trompeta. Y con los años... Yo dije, coño, pero ¿cómo sería con el trombón? Y bueno, me lo compré y para adelante. Contra viento y marea.
0: Qué buena oportunidad de hacer doble ejecución. ¿Y te ha tocado momentos de interpretar o dejar una y entrar con el otro? ¿Tienes alguna anécdota así?
1: Sí. Bueno, hace 5 años que con la banda de Roberto Delgado fuimos la host band de Persona del Año. Ese homenaje ese año era para el maestro Rubén. Y entonces en la sección hubo temas que yo tocaba con la trompeta y otros con el trombón. Por decisión de Roberto Delgado, quien le agradezco una vez más, como siempre. Yo soy más agradecido, aunque no parezca. Yo soy bastante agradecido y procuro serlo. Y creo mucho en el agradecimiento.
0: No hemos hablado ahorita mismo de a qué te dedicas actualmente cuando no estás de gira con el maestro Rubén.
1: Ok.
0: ¿A qué te dedicas?
1: Actualmente, bueno, yo soy un estudiante eterno porque todavía no acabo la licenciatura en la universidad. y también trabajo en la red de orquestas y coros juveniles de Panamá. Estoy encargado de 2 ensambles de Big Band.
0: Dos ensambles de
1: Big Band. Y bueno, trabajando para que los que vienen atrás vengan con más conocimiento y más preparación. Esa es la meta.
0: ¿Qué es lo que más te encanta? ¿Enseñar o interpretar?
1: Yo creo que lo que más me encanta es donde esté la música. Donde esté la música, ahí me encanta. Ya sea enseñando, arreglando, tocando. Ahí tiene que estar la música. Si no está la música, me voy.
0: Año 2017, 18 más o menos, cuando llega a tus manos Sabor y Salsa.
1: Así es.
0: Que lo mantuviste ahí en la gavetita. Uh-huh. Calentito, bien calentito. Sí. Ya ha llegado la oportunidad en este año 2026 de hacer todo el compuesto, ya tener un trabajo final. Pero este es el primero.
1: Este es el primero.
0: ¿De cuántos?
1: Bueno,
0: ¿cuál es la meta? ¿Cuál es el cielo?
1: Esa es una buena pregunta, Roque. Yo tengo un buen par de temas que voy a ir sacando conforme pasen los meses, ¿sabes, no? Me interesa mucho que el público tenga el tiempo suficiente para involucrarse con el tema, ¿sabes? Entonces, el plan es en un par de meses sacar el segundo.
0: Pronto. Viene pronto, entonces.
1: Así es.
0: Lo que me ha encantado es cuando me dijiste tras bastidores... Este tema es producido 100% aquí en Panamá.
1: Así es.
0: Me gustó la forma como lo has dicho. Me encanta eso porque estamos viendo que tenemos muy buenas figuras, muy buenos talentos. Y está resurgiendo todas esas ganas de querer hacer cosas aquí en Panamá y por Panamá. Manteniendo nuestra identidad de nuestra salsa. Que no es la misma de Colombia, no es la misma de otros países, de Puerto Rico, de Nueva York, no es la misma. Creo que tenemos una esencia que nos hemos ganado y hemos venido ganándonos a través del tiempo, ¿no?
1: Sí. Yo soy fiel creyente de la identidad en cuanto a la música. Y por eso para mí fue importante grabar todo aquí en Panamá. Claro, siempre con unidades que con el nivel, ¿no? Para presentar un buen trabajo. Lo que sí hice afuera fue la mezcla y el máster, que lo hice en Puerto Rico con el gran Rolando Alejandro, que bueno, es un tipo bravísimo, trabajo Cuco Peña, Víctor Manuel, un tipo de nivel. Entonces, buscando la manera de que el producto final sea lo que el público se merece, que es lo mejor.
0: Qué bueno tener esa oportunidad. Y como te comentaba también, nos sentimos muy contentos nosotros como medio, como ese instrumento de conexión entre bailador oyente y ustedes los músicos, de poder presentar cosas como esta, que contienen un alto grado de calidad, demostrando que podemos hacer las cosas bien, que siempre las hemos hecho bien, y ahora se está explotando mucho, se están generando muy buenas propuestas. Nosotros vamos a mitad del quinto mes del año y nosotros hemos estrenado más de 10, 15 temas inéditos nuevos.
1: Buenísimo.
0: De música panameña. Y qué bueno que la élite de Alejandro Castillo se une a esa suma de buenas calidades que se están presentando, con salsa buena, con propuestas buenas, con esa alternativa. Y eso que tú me dijiste hace un ratito, que lo que te encantaba era ese pie que se le está dando de nuevo al bailador para hacer su desarrollo en la pista, ¿no?
1: Es importante eso. Como le decían antes, hay cosas que con el tiempo se han perdido. Muy poco tú escuchas un tema que tenga un opcional de piano y bajo. Eso casi no se ve. Un solo de timbal. ¿Hace cuánto tú no escuchas un tema con un solito de timbal? Un solo de trombón. ¿Hace tiempo tú no escuchas eso? Y entonces, bueno, pensando en el bailador, en lo que necesita el bailador para hacer sus cosas. Bueno, ahí les dejé sabor y salsa.
0: ¿Sientes tú que las cosas son cíclicas? Que dan su giro y vuelven, retornan a su punto original. Te lo hablo porque hay una tendencia nueva con la juventud que están empezando a consumir salsa, pero la salsa de hace 30, 40 años están descubriendo esos nuevos sonidos. Y dentro de toda esa mezcla también hay cosas nuevas. ¿Crees tú que estamos cíclicamente iniciando ese reloj?
1: Me da la impresión que sí. Y es conveniente porque en todo lo que se está haciendo hay calidad. Y eso es lo que hay que mostrarle a la juventud. Calidad. Es importante eso.
0: Y mantener siempre la bandera en alto.
1: Y mantener eso.
0: La bandera, sí, señor. En
1: alto. Sí, he escuchado.
0: Una buena identidad.
1: Y bueno, tú has visto aquí la producción de mi hermano Benicio. Uh-huh. Ese disco está, ya tú sabes.
0: Brutal.
1: ¿Viste? Y entonces, y es como él y yo hemos hablado en viajes y cosas de esas. Hay que echar para adelante esto, pero bien.
0: Correcto.
1: Y bueno, ya hemos iniciado.
0: Qué bien.
1: Sí.
0: Mis felicitaciones para ti, para todos los muchachos de la élite. Como yo siempre digo, no te deseo suerte, porque esto no es asunto de suerte. Esto es un asunto de mucho trabajo.
1: Así es.
0: Constancia, disciplina, reflejar ese talento que llevamos muchas veces dormido por dentro. Y ya creo que es momento de despertarlo y decirle, anda y ve.
1: Así es.
0: Anda y ve. Con nosotros esta noche, esperemos que no sea la primera y última, va a ser la primera de muchas.
1: Yo me voy a mudar para acá, Roque.
0: Excelente.
1: Yo me voy a mudar para acá.
0: Por compromiso mayor no extendemos más la conversa, porque definitivamente este señor está con múltiples compromisos y casualmente viene un compromiso dentro de algunos minutos. Así que
1: es.
0: Sabor y salsa, Alejandro Chichicín Castillo. Con nosotros aquí en Noches Tropicales. Gracias por la visita, Chichicín.
1: A ti.
0: Y por supuesto, el contacto de redes sociales de la élite para que la gente esté siempre pendiente a qué es lo que se está cocinando.
1: En Instagram, La Élite Orquesta. Así nos encuentran. La Élite Orquesta.
0: Eso es todo.
1: Sí.
0: Eso es todo.
1: Ahí.
0: Perfecto. Entonces, para despedir el tema, aquí está.
1: Bueno, nada, esperando que sea el del agrado de todos, y en un par de meses viene el siguiente, así que
0: Dios primero.
1: Ya tú sabes.
0: Qué bien.

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0: Buenas noches para usted que nos sintoniza. Bienvenidos a Noches Tropicales. Hoy una noche con muchísima actividad, sobre todo porque tenemos a nuestra gente en casa. La gente que definitivamente responde, los que nos están escribiendo a través del 6791-0991. Y de hecho, quiero mandarle un tremendo saludo al profesor Adalberto Bazán, que siempre reporta sintonía a la programación de Noches Tropicales y estaba disfrutando del tema de la élite de Alejandro Castillo. Hace algunos minutos tuvimos la oportunidad de conversar un poquito con él con motivo del lanzamiento de su nuevo tema musical, y eso nos llena de orgullo, al igual que recibir a gente que ya son parte de la familia, que definitivamente vienen trabajando, no de ahora, desde hace mucho tiempo. No vamos a especificar desde qué año, Ricky ni Oscar, para que la gente no tenga esa duda todavía en la mente. Pero sí, dos grandes nombres de los que forman parte de nuestra identidad de música tropical, que hace muchísimos años vienen batallando en una labor que no es fácil. No es una labor fácil, pero creo que se está logrando cosechar ya. Es parte de lo que se ha sembrado hace algún tiempo atrás, y dos grandes orquestas que van a tener un tremendo encuentro el día de mañana, de los cuales nos van a hablar un poquito, Ricky Sánchez de Sociedad Anónima y Oscar Cruz de La Cachamba, las orquestas que estarán encargadas de hacer un tremendo evento musical mañana para congregar a los bailadores y amantes de la verdadera salsa panameña. Muchachos, bienvenidos. Ricky.
1: Gracias, Roque. Buenas noches a ti y a toda tu audiencia. La verdad que muy contento de estar aquí, de verte después de cierto tiempo, ¿verdad?
0: Sí, señor.
1: Reencontrarnos aquí y en esta oportunidad, pues, hablar de, como bien mencionaste, un evento que, modestia aparte, es un evento importante, ¿verdad? En todo lo que se está realizando, todo lo que está aconteciendo a nivel nacional, porque vamos a tener en un mismo escenario, a dos grandes orquestas de la historia de la salsa en Panamá, la Orquesta La Cachamba de los Hermanos Cruz y la Orquesta Sociedad Anónima de este servidor. Pero aunado a eso, o el gran motivo, es el reencuentro, ¿verdad? No es un simple, como se llama habitualmente, mano a mano. No,
0: un simple toque.
1: Es un reencuentro donde vamos a tener la oportunidad de contar con dos grandes talentos que hoy también son una realidad de la discografía panameña, porque tienen sus aportes, tienen sus productos, tienen sus temas, como son Víctor Jaramillo y Luis Lugo. El reencuentro, o sea, ellos se van a encontrar con las orquestas de donde surgieron, donde nacieron, donde colocaron e hicieron éxitos, donde inició esta historia, ¿verdad?, de cada una de estas orquestas. Y definitivamente, que como siempre, el gran ganador va a ser el público asistente, porque el banquete, el festín está servido. O sea, ahí va a haber música de calidad de principio a fin. Vamos a estar interpretando nuestros temas, obviamente. También vamos a estar haciendo los covers que al público más le gusta que nosotros interpretemos. Y obviamente la participación de los colegas Jaramillo y Lugo con las respectivas orquestas. Ellos van a interpretar los temas que los dieron a conocer y que los hicieron éxito.
0: Definitivamente que sí. Bueno, ya esperar, falta poco. Muy poco para ese tremendo reencuentro que, como bien lo decías, nos transportamos en esa máquina del tiempo musical.
1: Así es.
0: A épocas en donde hemos visto crecer a todos ustedes y nos sentimos contentos porque eso tiene ya hoy día un sello de garantía.
1: Así es.
0: Que es lo que más me encanta. Oscar Cruz, Orquesta La Cachamba, también va a decir presente mañana.
2: Buenas noches, Roque, y dándote las gracias a ti, como siempre apoyando al talento nacional y felicitando a nuestro hermano Chichicín Castillo por tremendo tema, tremenda puesta en escena. Así que yo creo que la salsa panameña tiene representación, como estábamos hablando, como ha dicho Ricky. Yo creo que este proyecto también, de esta reunión entre Sociedad Anónima y Cachamba, una reunión que ya no es el yo creo que con la pandemia aprendimos y creo que dejamos cosas vestidos viejos y tenemos que renovarnos, y creo que fue uno de estos, de la primera puesta en escena de Sociedad con Cachamba, en donde antes era un versus y donde la gente quería ver rivalidad y sangre y eso, ¿no? Hasta de hecho la propaganda la hacíamos con unos guantes y todo, qué risa. Eso me encanta, esos videos que hacíamos. Pero yo creo que ya la madurez y todo lo demás, ya tenemos un pocotón de años con nuestra orquesta, mantenemos nuestra orquesta, estamos vigentes, estamos trabajando, estamos haciendo las cosas, y yo creo que ya es una reunión. ya Víctor con Sociedad, Lugo con Cachamba, va a ser también parte de esta propuesta, que no solo es un toque más, sino es un proyecto que nace para no rescatar, sino para decir, aquí hay orquestas que están haciendo el trabajo. No es que se toca de esta manera o se toca de otra, no es eso. No, mañana no se van a medir esas cosas. Mañana va a ganar la salsa panameña. Va a ganar, si el relevo generacional está vivo, gana el relevo generacional. Porque este es un movimiento no solo de los músicos, este es un movimiento de productores, este es un movimiento de los DJs, este es un movimiento del público, este es un movimiento de la escuela de baile. Esta primera puesta en escena es para eso, para que despertemos y se sume la gente como tú, que te sumaste inmediatamente. Yo te llamé a los 12 segundos, no habían 12, ¡estoy! O sea, ¿por qué? Porque ya tú estás en la película que estamos nosotros. Ya nosotros pasamos muchas cosas, ya hemos pasado, ya hemos visto lo que es. Cada, como siempre digo, cada país tiene su realidad. Cada país tiene una realidad en cuanto a su puesta en escena, sea de cualquier género, en este caso la salsa. Cada quien hace y lo que tiene que hacer. Y mañana es un día muy importante para la salsa panameña. Muy importante. Porque es el comienzo de un movimiento en donde va a involucrar no solo a nosotros, sino que también va a involucrar a otras orquestas, a otros grupos, a otros solistas también que están en la salsa y yendo a poner un poquito al interior, un poquito acá, un poquito moviendo de locaciones para agarrar a este público que también está un poco cohibido. Hay un público que con esto de que la vida nocturna en Panamá está muerta, con esto que están diciendo todos los días, que la gente dice no tengo dónde bailar, no me siento a gusto en tal lugar, antes tenía esto. O sea, hay algo como un movimiento que necesita un grupo grande, pero es muy grande, necesita esto. Necesita ya estamos 6 años después de la pandemia. O sea, hay como muchas cosas que ya están ya saliendo de esa, porque todavía hay cosas que se están viviendo en la pandemia. O sea, cosas que nacieron en la pandemia que todavía están vigentes y que lógicamente van a estar. Pero ya esa fuerza disminuida, están entrando otras cosas. Creo que mañana es un día importante sobre eso. Pues.
3: Lo más interesante es que hoy día los seguidores, tanto de Cachamba como de Sociedad Anónima, cuando van a una presentación de ustedes, exige ya los temas propios. Y eso me encanta. Me encanta porque ya te da un respeto ante el público, ante el bailador, y te demuestra de que ha valido la pena ese sacrificio, porque eso ha sido un sacrificio de años que viene surgiendo poco a poco. Y lo que también me encanta de este evento de mañana es que ha sido una propuesta de ustedes para los bailadores, para tener entonces una alternativa, no esperar que fulano me llame, a ver si me llama, o mengano, a ver si va a hacer algún evento o cuestión, no, sino una propuesta que hemos venido hablando entre todos desde hace muchísimo tiempo, de que hay que buscar esas frutas que ya están en el huerto.
1: Exacto.
3: Que se sembraron, pero hay que ir a cosecharla. No hay que esperar que te las traigan a las manos, porque eso no va a ocurrir hoy en día.
1: Así es. Mira, has mencionado lo que es muy importante en esta ocasión, puntual diría yo. Esto ha sido una sinergia, esto ha sido una convocatoria mutua. Ey, vamos a reunirnos. ¿Qué te parece si hacemos esto? Y listo. O sea, en realidad la propuesta, como bien lo mencionaste, ha surgido de nosotros mismos. Se sumaron otros actores, Víctor y Lugo, porque creemos en esto. O sea, como bien lo mencionó Oscar, es un movimiento que ya existe, pero que sentimos que hay que reforzar, ¿verdad? Porque como bien mencionó, de hace 6 años acá el mundo cambió, pero hay algunas cosas más que se añoran que son necesarias. O sea, muchos negocios cerraron y esto y lo otro. Bueno, hay que ver cómo otros, los que están, se van sumando, ¿no? Porque a la final es eso lo que se pretende. Crear un verdadero nicho, una verdadera industria nacional. Y que, obviamente, de aquí entonces ya con esa industria comenzar a exportar como Dios manda. Todos nosotros hemos hecho nuestros esfuerzos durante estos años. Hemos cosechado algunas cosas, hemos tenido algunos logros mediáticos, otros muy importantes, pero yo creo que ya es tiempo de que ese cimiento quede de aquí para la eternidad, es decir, de aquí, y que los que vengan detrás empiecen a cosechar. Cuando nosotros empezamos había algo, en realidad había muy pocas cosas, o sea, muy pocas cosas. Con esto no quiere decir que hemos construido, no, pero hemos aportado nuestro granito de arena, pero, por ejemplo, no había la facilidad tecnológica que existe ahora. ¿Ve? Había muy pocas cosas y yo creo que todos esos factores ya es tiempo de ponerlos a nuestro favor. ¿Ve? Y, obviamente, los esfuerzos de cada quien que vayan en una sola dirección. ¿Ve? Como bien lo dijo Oscar, me dice Chichicín cuando llegué, ey, es mi primera entrevista, loco. Dale, felicidades, dale y vienen más. Porque de eso se trata, que los que vienen, que el relevo generacional, ¿verdad?, encuentren unas condiciones más favorables que las que encontramos nosotros, que su aporte también vaya llenando esa canasta y que de una vez por todas, que aquí venga la gente a ver a las orquestas panameñas, o sea, que vengan los vuelos charter, los cruceros, a ver los festivales aquí con orquestas panameñas.
3: Trabajando con una identidad de equipo.
1: Así es.
3: Eso es lo que se está logrando, que es lo más importante dentro de todo. Oscar Cruz de Orquesta La Cachamba, Ricky Sánchez de Sociedad Anónima, se encuentra con nosotros de visita y de compañía, y para invitar a todos a un tremendo evento que se va a dar mañana. ¿Dónde? Específicamente,
2: claro que sí.
3: Oscar.
2: Claro que sí, Roque, en el Reventón Pot Bar, antiguo fogón de las 12, ahí mismo al frente de la Texaco, terminando la 12 de octubre, a partir de las 8 de la noche, Sociedad Anónima, Orquesta La Cachamba, Luis Lugo, Víctor Jaramillo, va a ser una experiencia. Queremos que la gente se lleve una experiencia. Viene mucha gente de Estados Unidos, nos han llamado mucha gente ha venido a Panamá, están coincidiendo también con el mes de la etnia y todo lo demás, y está como Panamá, hay muchos panameños visitando su tierra, ¿no? Así que esperamos que mucha gente se va a encontrar. Lo bonito de esto es que la reunión es como una reunión, como tengo tiempo que no te veo, hey, wow, la última vez que te vi en el baile fue eso, lo que va a pasar eso, porque ya la gente, ya sabemos lo que ya hemos visto, la gente que nos está llamando.
1: Exacto.
2: Y es eso. Entonces, la gente, yo no salía hace tiempo, esa mañana me llamó una amiga, que tenía mucho tiempo que no salía porque no me siento a gusto en lo que estamos hablando. También, ¿por qué no hay que comentar también? Porque quedamos, de alguna manera, amigos que vienen de afuera, que me han dicho, Oscar, ¿dónde me recomiendas? Me quedé varado aquí, gente de orquesta que me ha dicho, estoy en Tocumen, me quedo un día aquí, que me voy para Ecuador, y cuando van a lugares se encuentran con dos o tres cosas que no nos representan, que también este movimiento es como para poner un poquito de orden, porque sí. nosotros al final del día tenemos un compromiso con la música, sí. No con más nadie. Nosotros vivimos de esto, nosotros damos 24/7, te dedico un pedazo del día en esto y otro pedazo del día, y la noche voy a resolver. Nosotros no damos en esta película. Nosotros respetamos la música, y esto es lo que se va a demostrar mañana, que la gente sepa que nosotros hay orquestas, tenemos estas orquestas que están comprometidas como cualquier profesión, el arquitecto con su profesión, el médico con la, o sea, al día. Aquí acaba de hecho un docente certificado. El año pasado, Ricky, ya tuviste tu licenciatura.
1: Hace un par de años.
2: Pero hiciste el año pasado una puesta en escena también en Bellas Artes, de Omar Fue, bueno, y todo lo demás.
1: Exacto.
2: Entonces, estamos hablando de que no, esto no para, nunca va a parar. Entonces, yo creo que mañana va a ser un día de encuentro, de sentimientos encontrados también, de cosas bonitas que van a pasar, mucho amor, mucha gente que no se ve. Lugo con nosotros, 11 años que no tocó una tarima con nosotros, por ejemplo, y ya pasó el musical, y en ese sentimiento, esas cosas que pasaron, porque estamos en otro momento. Yo creo que más que eso es la música, la gente que va. Y seamos felices. Esto es para ser felices, para gozar, para que la gente tome su traguito, se abrace y tengamos ya otro lugar para hacerlo, la segunda parada, y ya tenemos pensando en el 2027. Eso es lo que es esto.
3: Una constante evolución.
1: Exactamente. Que este es el inicio, por eso te mencioné. Dios primero, mañana también se va a anunciar cuál es el próximo evento, sí. ¿Verdad? Que ya está organizándose y todo eso, porque, como te digo, esto es el inicio de un movimiento que pretende, entre otras cosas, solidificar, si cabe la palabra, o sea, la identidad de la salsa panameña. ¿Okay?
3: Sí, señor.
1: Con nosotros y los actores que vengan, porque necesitamos que más gente se sume.
2: Un saludo a nuestra productora estrella, Amelia Trujillo, que se suma a este proyecto, y la Fula está, ella es salsera, entonces está produciendo. La Fula, Amelia está aquí, está ya en el Reventón de las 5 de la tarde, como ella trabaja, tú sabes, haciendo sus cosas. Entonces hay un equipo. Hay un equipo rock.
3: Bien pensado
2: a
3: usted, todo.
2: A ti, a Moy, a toda la.
1: Sí, sí, hay mucha gente que se ha sumado, ¿no? Sí. Voluntariamente, porque cree en la propuesta. Así que, pues, usted, amigo oyente, usted, yo sé que usted también es un creyente, y se siente orgulloso de sus grupos panameños, ¿verdad? De sus artistas, de la salsa panameña. Acompáñenos mañana. Reventón Pop Bar, desde las 8 de la noche, la primera orquesta de Sociedad Anónima. Llegue temprano para que después no digan que me la perdí. Llegue temprano porque eso va a estar muy bueno. Luego viene La Cachamba, y nuestros artistas invitados, Víctor Jaramillo y Luis Lugo. No se lo puede perder.
3: Hay algo interesante también que se está dando y me parece que es una plaza que hacía falta darle exposición. Todos los bailadores, todos los consumidores, los que se divierten de 35 para arriba, no tienen un sitio a donde puedan ir, que eso es lo que estábamos conversando hace un momento. Y esta es una plataforma que te da esa oportunidad no solamente de disfrutar, sino de hacer un reencuentro, como es lo que ustedes persiguen, que es parte del movimiento y eso lo hemos venido conversando desde hace mucho tiempo, y creo que paso a paso se está logrando ese propósito y sobre todo dar la oportunidad de que, hombre, nosotros no podemos recomendar, y da un poquito pena decirlo, no podemos, ¿dónde puedo ir a bailar?
2: Sí.
3: Claro, puedes ir a bailar a muchos sitios, pero la música que a ti te gusta no la vas a escuchar toda la noche.
2: Exactamente.
3: Vas a escuchar un fragmento, porque obviamente imperan otros ritmos que son los que están moviéndose, pero hace falta para la gente de 35 y más la música que nos encanta, de todas las épocas, sobre todo la salsa, que tiene una manifestación últimamente muy buena, que yo conversaba con Chichicín. Esto es lo que va del año. La cantidad de lanzamientos que hemos tenido nosotros aquí en Estéreo Azul es impresionante y me encanta.
1: Claro.
3: Porque eso da cabida a lo que estamos hablando precisamente, porque ya hay un movimiento tipo industria, que eso es lo que debemos lograr.
1: Lograr.
3: Pero eso es un trabajo en conjunto que se hace en equipo y que yo creo que ya se empezó con muy buen pie.
1: Claro.
3: Y vamos por ahí para adelante, muchachos.
1: Así es.
3: Sí, definitivamente. Gracias. Oscar Cruz, Orquesta La Cachamba, Ricky Sánchez, Sociedad Anónima, mañana en un tremendo reencuentro que usted definitivamente no se puede perder, allá con mi compadre Eloy Pincay, tercero, allá en el Reventón Pop Bar, donde va a ser entonces esta tremenda reunión donde van a ocurrir muchas cosas buenas.
1: Además, Víctor Jaramillo y Luis Lugo.
3: Correcto.
2: Solo $10 en Paisline. Claro, si se
3: ya
2: pueden meter Paisline, buscan el evento.
3: Ahí ya lo tienen ahí.
2: Lleva alboyitas.
3: Y bueno, granitos. Hablando también de asuntos varios, también tenemos esta oportunidad para tomar pie precisamente en ese movimiento. Tú siempre habías insistido de que la gente grabara sus temas.
2: Claro.
3: Ricky, de la misma manera, siempre me hablaban. Y fíjate que a pesar de que no conversábamos en el mismo momento, la coincidencia viene hasta a unirlos hasta este momento.
1: Así es.
3: ¿Cómo ustedes notan entonces este movimiento de salsa a nivel panameño? No a nivel internacional, a nivel panameño, sobre todo con estas nuevas orquestas, con propuestas nuevas, inéditas. Ricky.
1: Bueno, es que el relevo generacional es necesario, empezando por ahí. Así yo lo interpreto y yo lo veo. Y definitivamente que Panamá es una tierra llena de talento, ¿no? Y reitero lo que mencioné hace un momento. Las generaciones actuales deben cosechar, básicamente dejando los cimientos para las futuras generaciones. Tan sencillo como eso. ¿Ve? O sea, para mí es muy grato, la verdad, ver a jóvenes que hoy en día ya son una realidad, no son promesas, son una realidad, pero que yo lo vi desde pequeñito, desde niño, o sea, cómo han crecido, cómo han venido surgiendo, o sea, la verdad que es muy grato. Hay muchas propuestas, te voy a ser bien honesto, yo no soy de escuchar radio, pero sí, hoy en día con las redes sociales, pues uno se entera, y definitivamente hay muchas propuestas, pero ojo, es importante que cada quien haga su esfuerzo, pero que ese esfuerzo coincida, vuelvo y repito, caigan, como decir, poner los huevos en una misma canasta. Eso es fundamental, ¿ve? Cada quien tiene que seguir haciendo lo suyo, pero es fundamental eso, para que un día, ya te digo, se pueda hacer, ¿por qué no?, un festival de la salsa como se hace en Cuba, como se hace en Puerto Rico, como se hace en Colombia, ¿verdad? Pero que el núcleo, el fuerte, sean los grupos panameños. Propuestas ya conocidas, reconocidas, consolidadas. ¿Me explico? Que la gente venga acá, aquí al Hub de las Américas, a disfrutar de lo que ofrece Panamá. Con uno que otro atractivo internacional, por así decirlo.
3: Pero así, que el 90% sea de aquí.
1: Por lo menos.
3: Sí,
1: o el 80%, una cosa así, lo que sea. O sea,
3: exacto. Esa iniciativa ya está en la mente de muchos y solamente hay que hacerla realidad. Oscar.
2: Tiene voluntad. que hace falta voluntad para muchas cosas, tú sabes. Mira, es beneficioso, nosotros cuando hicimos cuando nos sentimos decididos a grabar, esa es una historia que siempre he hecho, que nosotros nunca fuimos emocionales a la hora de grabar, porque la grabación queda para siempre. Y antes de grabar nosotros nos asesoramos con Gilberto, con este, con el otro. Y decían, es un componente entre voy a grabar porque Ricky grabó, voy a grabar porque Roque grabó, hay que grabar. Y yo no creo que ese sea el motivo de una grabación, porque la grabación va a quedar para toda la vida. Y yo creo que grupos panameños estén grabando es lo mejor que pues nosotros podemos esperar, porque así nosotros nos nutrimos y podemos hacer un festival con 1000 orquestas panameñas y todo el mundo está grabando. Pero debemos hacerlo con responsabilidad, porque también deja mucho que decir, porque la grabación está, va a quedar, y tenemos que tener como esa responsabilidad y preocuparnos de que no sea emocional, no sea porque me motivó una cosa, no. Hazla porque tienes que hacerla con tiempo, dedícate tu tiempo, consulta tu cosa, haz tú lo que tengas que hacer, y sigue las reglas. Hay gente, no quieres consultar aquí, ve afuera y pregúntale a alguien que ya lo haya hecho y sigue los pasos y ve lo que tengas que hacer, pero que cuando salga, salga como lo que acaba de presentar Chichicín. Un tremendo tema, lo de Pavenicio, lo de Yamilka, lo de Víctor, los Lugo, son cosas que están súper bien grabadas, que van a quedar, lo de Ricky, o sea, sí. Van a quedar los grupos que están, que lo hagan, pero el relevo generacional, porque ya me he encontrado decir que vamos a grabar. Yo, pero si todavía, tú a ver, si eso no es que tienes que grabar porque el otro grabó, o sea, hágalo con calma, vete, coincide los pasillos. Sí. Nosotros tuvimos en el 2002 y grabamos hasta el 2009 porque no nos sentíamos. Y la gente nos decía, no, porque ustedes grabaron con Rubén ya, que ustedes tienen experiencia, que ustedes vienen de Cimarrón con Roberto. Exacto, exacto. Y nosotros decíamos, nosotros no estamos preparados para grabar. El que no iba a grabar era Hugo Sugasti. En el 2005 le dije, nosotros no estamos preparados. Y él se puso bravo. Ustedes no estamos preparados, no nos sentimos preparados. Y yo, no, pero ustedes grabaron ya, tienen la experiencia. Pero no, de verdad no nos sentimos preparados. Vamos a hacer algo mal, digo. Nosotros sentimos que no estamos preparados. De verdad. Entonces, esperamos y cuando nosotros nos sentimos preparados, lo hicimos con mucho amor, con mucho cariño, y así lo hacemos. O sea, sí, yo creo, como dice Ricky, ¿no? Es beneficioso. Y yo creo que eso va a llegar. Va a llegar.
1: Va a llegar.
2: Va a llegar el momento porque uno explota. Sí. Y cuando explota, dice, si él lo hizo, yo lo hago. ¿Me entiendes? Porque es así. Es algo. Si él lo hizo, yo lo hago. Pero pregunta cómo lo hizo. Para que acortes camino.
3: Correcto.
2: Todo eso es parte de la estrategia.
1: Exacto.
2: Ya la persona que lo hizo, pregúntale para que te ayude, para que no te tengas que meter, para ver cómo fue. Todo eso es parte, son datos que le digo a la gente. Y lo otro también, Ricky, otro dato es que la salsa, el sonido de la salsa, el arreglista es un sastre, pero la esencia es el tambor. ¿Por qué? Porque esa es la esencia de todo. Y nosotros somos tamboreros, por eso que nosotros tenemos nuestro sello. Ese es otro dato que lo voy a dar a la gente que graba. Si tú grabas en otro lado, el acento de los otros son los que tú vas a sonar. Pero si tú tienes tu acento, nosotros tenemos un acento en Panamá porque nosotros escuchamos otra película. Los boricuas escuchan otra cosa, los colombianos otra cosa, los dominicanos escuchan otra cosa. Nosotros escuchamos calixo, comparsa, congo, bunde, bullerengue, un poco de cosas que nos influyen. Y eso es lo que nosotros reflejamos a la hora de tocar. ¿Me explico? Porque la salsa se baila con el tambor. Ese es otro dato para relevo generacional que tienen que tener eso en cuenta. Y que voy a grabar con, yo sé que voy a ir a zona a eso.
1: Exacto.
2: Tienen que estar jugando. Son datillos que nosotros con mucha, a mí no me gusta usar esa palabra humildad, con un poquitín de experiencia que hemos tenido. Y preguntamos porque somos preguntones. Le preguntamos, exacto, a los que saben más que nosotros siempre. Yo siempre le pregunto a que sabe más que yo. Siempre. Yo nunca hago algo si no le pregunto a alguien que sabe más que yo. Siempre todas mis cosas, yo, alguien voy donde alguien que sabe más que yo. Dime, ya no pierdo tiempo. Eso no me da pena. Entonces, eso es muy importante, Roque, para mantener esta fuerza. Con responsabilidad. Y eso, y lo vamos a hacer.
3: Dios primero.
2: Dios primero.
3: Adelante. Así mismo es. Muchísimas gracias por su tiempo.
1: ¿Cómo no?
3: Por darnos esa sapiencia dentro de la experiencia que tienen ustedes. Y sobre todo para la gente que están escuchándolo, sobre todo los que quieren venir con ese nuevo ímpetu de marcando nuestra identidad a través de la música. Ricky Sánchez, Orquesta Sociedad Anónima. Para que la gente esté vigente y también conozca un poquito del movimiento, redes sociales, para que estén en contacto contigo.
1: Cómo no, gracias, Roque. Gracias por la oportunidad nuevamente. En Instagram estamos como @ Orquesta Sociedad Anónima, en Facebook Orquesta Sociedad A. Mis redes personales, @ Ricky Sánchez Ávila. Y los esperamos mañana. Usted tiene que ser parte de la historia. No lo vea como un evento más, o sea, es parte de la historia de la música salsa panameña.
2: Sí, señor. Del comienzo de la nueva historia de la música pasada para mí. Ahí yo estaba ahí en el primero, me acuerdo.
1: Ese reencuentro.
2: Ese reencuentro. No, reiterar, mañana tiene que llevar dos pares de zapatos, varias camisas, porque la gente va a bailar.
3: Yo una buena toallita.
2: Sí, la gente va a bailar. Eso es lo que vamos a hacer, ser felices. Vamos a bailar. Sociedad Anónima, Orquesta La Cachamba, La Reunión, El Reencuentro, Luis Lugo, Víctor Jaramillo. Una noche especial. Vamos a divertirnos, vamos a saludar a todo el mundo, vamos a estar como si estuviéramos en el barrio. Así como si estuvieras en el barrio, como si estuvieras como en la caseta, en la Plaza Amadora. Así, sí. Bueno.
3: Igualito.
2: Gracias, Roque, gracias.
3: Redes sociales.
2: Arroba Orquesta La Cachamba Oficial. Estamos como Orquesta La Cachamba. Ricky Sánchez y Sociedad Anónima también están en Spotify, en todas las plataformas digitales. Exacto. Busquen las plataformas digitales, sigan a la Orquesta Sociedad Anónima, sigan a Luis Lugo, sigan a Víctor Jaramillo, sigan a Orquesta La Cachamba en todas las plataformas, compren nuestros temas, bájenlo, lo que ustedes quieran hacer, pero comiencen a consumir salsa panameña.
3: Sí, señor.
2: Vayan cambiando el estancamiento que tenemos del 85 al 99. Estamos escuchando música entre el 85 y el 99 y estamos felices. Tú en un día puedes escuchar

0: Y con muchísimo gusto cuando vienen cosas nuevas, y no solamente eso, sondamos lo que es de aquí siempre. Así que con muchísimo gusto, muchachos, gracias. Y entonces nos vemos mañana, Dios primero.
1: Así es.
2: Dos pares de zapatos, Roque, acuérdate.
0: Dos. Y una zapatilla, una sandalia por si acaso.
2: Por si acaso, sí.
0: Al final. Vamos a una breve pausa y estamos de vuelta con más de Noches Tropicales. Gracias por tu sintonía. 67910991. Buenas noches, Sayi, Vanessa, Griselda.
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10: El primer mundial se disputó en 1930 en Montevideo, Uruguay. En ese primer torneo solo participaron 13 naciones. Los primeros partidos en jugarse fueron Francia-México y Estados Unidos-Bélgica. La final la ganó Uruguay 4-2 ante Argentina. 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

0: Con estos buenos éxitos se mueve nuestra programación a esta hora. Noches Tropicales. Pin Núñez y la MG. Ojalá fuera cierto. Y de Panamá, nos quedamos en Panamá. Ahora con Karina Castillo.
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0: que sepan.
1: Oíste. A mí, pero si tú no te bajas en inglés, claro.
0: Papi, yo estoy aprendiendo, hello.
2: ¿Tú no escuchaste eso, oíste?
0: How are you? What is your name? What is your name?
2: Así no.
0: ¿Cómo es entonces?
2: Así no.
0: ¿Cómo es?
1: How are you?

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0: La expulsión más rápida en la historia de un Mundial de Fútbol fue la de José Batista de Uruguay, quien fue expulsado a los 53 segundos durante el partido contra Escocia en el Mundial de México 1986. Fue la primera vez que se mostró una tarjeta roja tan temprana en la historia del torneo. 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
3: El primer mundial se disputó en 1930 en Montevideo, Uruguay. En ese primer torneo solo participaron 13 naciones. Los primeros partidos en jugarse fueron Francia, México y Estados Unidos, Bélgica. La final la ganó Uruguay 4-2 ante Argentina. 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

Buenos días, Isaac. Buenos días. Bienvenidos al Viernes de Travesuras con Amanecer Azul. Saludos, hermanos.

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Muy buenos días a toda la gran audiencia de Amada Negociadora Azul. Hoy viernes, viernes de quincena, viernes de jolgorio. Que la pasen bien chévere junto al brother Isaac Domínguez. Bendiciones para todos.

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11: ¿Aló?
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En breve iniciamos Escape Azul. 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Gracias al brother Isaacs DJ. ¿Estás preparado para tanta diversión? Vamos a escaparnos al Grande Cameron Panamá. Lorena y Ben, estás extrañando mi voz. Es que quería que me chatearas. Me quedo calladito así para que me chateen. Mi brother Eric Barrios. Alida en sintonía. Noris Nieto, Elvia, Luis Romero, Chameli. Alida, no sé qué canción es esa. Ilústrame para ver. No sé qué canción es esa. Chameli en sintonía. Eida. Isaac Antonio. Luz Mila, Yami, USS Bernal, Ariel Domínguez, Carolina en sintonía, Margarita González, Israel Bernaza, Princesa, ¿es Amy o Amy? A ver, dime cómo se dice, que ella me mande su nota de voz. La princesa, ¿Amy o se dice Amy? Que dice que extraña mi voz, princesa. Te mando un double kiss. Kiss, kiss. Hoy es viernes, fin de semana, quincena. Al fin llegó la quincena. Imagina tu casa lista. El ambiente, la gente, el partido. Todo como debe ser. Ahora imagínate que se acaba la promo y tú ni participaste. 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Hey,

0: ¿Cómo dice? Fin de semana. Vámonos para el Decameron. Vamos a escaparnos al Decameron. Viene el brother, viene el brother.
1: Isaacs DJ.
0: Mañana tengo parking, mañana tengo parking. Están preparados para tanta diversión. Ah, hoy viene el mundial. Tenemos tres fechas. Van a estar los DJs de Serie Azul ahí también. Las tres fechas que juega Panamá, vamos a estar en el Sortis Hotel Span Casino. Chequeen el estado del WhatsApp de la estación. Ahí está la información. En el estado, no, perdón, en el perfil. Chequea la foto de perfil del WhatsApp de la estación de Estéreo Azul. ¡Estamos listos! Panamá en el Mundial otra vez. Jenny Q, buenos días. Indiana, Yarito Bengochea. ¡Seguimos! Hoy pagan, al fin. Me voy para el Barsucho.

Jenny Saderay en sintonía. Sharon Maciel dice que nos va a acompañar al mundial. Muy bien. Vamos a estar parqueando allá en el Sortis. ¿Quién más? ¿Quién más? ¿Quién más? Y ahora tú te vas de mí. Anabel Castillo, qué bueno saber de ti.

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0: Silvestre de Angoni Fonseca. Qué buena canción, brother. La indiferencia. Brigi Reina en sintonía. Mis amigas de Punto Relax VIP. Mañana voy a estar con ellas allá. Parqueando duro, duro. Buenísimo. 7 de la mañana con 12 minutos. 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
0: 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Laura, ya me reporta la sintonía. Ania del Carmen, también en sintonía. Mónica Michel, Alejandra en sintonía. Anabel, Alina Arauz. Nos vamos a escapar al Decameron. Se van conmigo. Una princesa valiente que se vaya conmigo para el Decameron. En el todo por el todo. Ya estamos grandecitos. Alina dice, sí, yo me voy contigo para el Decameron. Viene Escape Azul, gracias a Decameron Panamá. En controles, ¿quién más?
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0: Tu DJ favorito. Bueno, así me dice Marisela, que soy su DJ favorito. Nelly, la muñeca azul, reportando la sintonía desde los States. Mi brother Ernesto Chevers. Hoy no hay barzucho, brother.

0: Lo otro no lo puedo decir, me da pena. La otra frase que él dice me da pena. Esa sí la puedo decir. ¿Cómo dice la otra? ¿Se saben la otra frase que dice el brother ahí? ¿Se acuerdan de la otra frase? Me da pena, me da pena. Así que quédate.
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0: Eric Echeverse en sintonía. Argelis. Eida, me da pena, Eida. Dice, qué pena de que ya estamos grandecitos. A que tú no te atreves a decir la frase, la otra frase que él dice. A ver, voy al cambio comercial y regreso con el escape azul. No vaya a ser que se ponga la cosa muy hot.
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8: 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Gracias a Grande Cameron Panamá, arrancamos Escape Azul. ¿Quién se escapa conmigo al Decameron Panamá? Nos vamos, aunque sea una noche.
9: Oye, mi socio.
8: ¿Tú te imaginas? ¿Quién se va conmigo? ¿Quién se escapa conmigo para el Grande Cameron Panamá?
9: Mira, está como me la recomendó el panadero.
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días, mi mole. ¡Feliz viernes! ¡Vámonos pa'l de Cameron! Los dos solitos juntitos a gozar el de Cameron.

0: ¿Cómo va el brother Isaac DJ? ¿Cómo va? Mándame tu audio, baby. Necesito escucharlo. Voy bien, voy más o menos. Estoy en Pim Pim. Otra noche sin tu amor. 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Another night. I love you. Princesa, do you speak English? I love you. Quiero irme contigo para el Grande Cameron Panamá. Vamos a escaparnos. ¿Te atreves? ¿Te atreves? Hey! Another night. I love you. Viene, viene, viene.
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0: Oye, pero qué ricos esos merenguitos. Excelente, Isaac. Besitos. Oye, pero qué ricos esos merenguitos. Excelente, Isaac. Besitos.
1: Isaac Antonio, estás a 1000%. Isaac Antonio, estás a 1000%.

0: Yo me escapo contigo y tu consola para el grande Cameron, porque yo no me quiero perder ni una mezcla de Isaac DJ.
1: Isaac DJ.
2: ¡Mucho papacito! ¡Qué rico! ¡Qué rico!

0: ¿Cómo la están pasando con el brother Isaac DJ? Ajo, dice Argelis. Excelente merenguito. Mi brother, el Apache Ness en sintonía. Saludos, brother. César dice, excelente Isaac, la estás votando. Gracias, importante saberlo, brother. De repente uno cree que la está recontrabotando y no es así. Aplica para todo en la vida. Pasa con las mujeres también.
1: Tú sabías que es proyecto.
0: Las cosas se dicen.
1: ¡Dela!
0: Juana de la Chorrera, el chamo. Chameli dice, muy bien. Muy bien, baby. Carolina en sintonía.

0: ¿Te gustó, baby? ¿Te gustó? ¡Sayana!
1: Isaacs DJ.
0: Sayana, vámonos para el Decameron. Nos llevamos a la Reina Azul, que mañana va a estar de cumpleaños. Mi Querube Díaz. Mi novia imaginaria, Querube Díaz.

0: Una selfie por tus buenas mezclas. Argelis, gracias. Dania Isabel dice, ¡qué activación desde temprano! Isis Miranda, Alina Araúz, Juana de la Chorrera, Jacqueline Teo, Quisqueya, Héctor Pinilla, Ania Álvarez, César también en sintonía, Joyce Michel. Vas conmigo mañana, Joyce Michel. Dice Isaac, esa tanda guárdala para mañana también. Anotado, mi amor, anotado. Rogelio en sintonía. Héctor Pinilla. Se formó. Se acaba Escape Azul. Vámonos para el Decameron, baby. ¿Quieres un pull-up? Vamos a hacer un mini pull-up que me lo pidieron, pues.
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0: 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Chameli, me manda su selfie. Ay, Zach, parece que lo estás haciendo bien. Cuando te mandan selfies es porque lo estás haciendo bien. Yaniris, se quiere ir conmigo al Decameron. Muy bien. ¡Qué chévere! ¿Te imaginas tú y yo en el Decameron, mi amor? En la piscina, los refrescos, en la noche. ¿Te imaginas en la noche? No, en la noche vamos a ver el show. ¿O quieres un poquito más? ¿Quieres un poquito más? Pídelo, mi amor, pídelo. Ya

Me encantan las princesas azules. Son directas. Saben lo que quieren. Dice Isaac Antonio, se vale todo. Se vale todo, todo. Ya estamos grandecitos. Mi brother, el Master DJ. Voy a estar a las 4 de la tarde mezclando en vivo para ti en De Vuelta a Casa. Si ustedes vieran cuando el Master DJ está mezclando con todo el aire acondicionado hasta que queda sudando. Hoy me pasó lo mismo. Yo no le quería creer. Yo, pero ¿por qué está sudando tanto? Mandy, que es la emoción de la mezcla.

0: Me voy, ya me pasaron a recoger, ya están ahí abajo esperándome. Que me voy para el Decameron con Escape Azul.
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0: Ya regreso con la última hora de Amanecer Azul. Mi brother Ernesto Chevers en sintonía. Daina le quiere mandar saludos de cumpleaños a su sobrina Mía Mabel, que está de cumpleaños en el día de hoy. Happy birthday to you, Mía Mabel.
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Buenos días, mi bro Isaac DJ. La dedicatoria para las princesas azules y para tu fan club es la canción de Rey Ruiz, amiga. Y mañana apoyar a Tarde de Pai de nuestro amigo Isaac DJ. Saludos.

0: Buenos días, amanecer azul.
1: Úrsula me manda su selfie. Ya celebrando la etnia negra, muy bien. Ya compré mi camisa para el parking de mañana de la etnia negra. Ya tengo mi camisa. Adriana Raquel, buenos días. Fulvia Alicia, Maru. Joyce Michelle dice que quiere otra salsa. Vamos a complacerla, claro que sí. Amarilis Den, sintonía. Dalvis, buenos días, Dalvis, del fan club de Isaac Domínguez. 8 de la mañana con 10 minutos. ¿Quién se queda conmigo hasta las 9? Ya casi, casi me tengo que ir. 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Panamá en el Mundial otra vez. ¡Muy bien!

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Dianis, buenos días del fan club de Isaac Domínguez. Joyce Michelle, Dalvis Rojas. También del fan club de Isaac Domínguez. Abel en sintonía. 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

Final de Amanecer Azul para hoy, viernes, arrancando otro fin de semana. Dianis en sintonía. Wanda Elizabeth. Mi brother Roberto Santana, el presidente del Team Azul. Luz Mila, Ricardo Bustamante. Candy Garrido en sintonía. Fulvia Alicia. 67910991. 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Grace dice, muy buena intrusa, gracias. 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Alberto, buenos días. Indira, también ya me reporta. Lucisa. Voy a complacer con una de David Summers para complacer a Alejandra. Alejandra Isela. La voy a complacer con esta canción.

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0: Ya viene Guillermo Ríos.

0: Llegamos a la parte final de Amanecer Azul para hoy viernes. Ya se encuentra por acá en cabina Guillermo Ríos. Viene con el viernes sabroso. Música de fin de semana para ti. Si el Todopoderoso me lo permite, voy a regresar el lunes a las 6 de la mañana.
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3: Estas son las noticias más importantes de Panamá y el mundo. Subirá el precio del combustible en Panamá desde este 15 de mayo. La Secretaría de Energía confirmó un nuevo aumento en los precios de la gasolina y el diésel en Panamá. Conductores y transportistas han mostrado preocupación por el impacto que tendrá en el costo de vida y el transporte público. Donald Trump enfrenta nuevas protestas masivas. Miles de personas salieron nuevamente a las calles en distintas ciudades de Estados Unidos para protestar contra decisiones recientes del presidente Donald Trump. Las manifestaciones también se extendieron a varias capitales europeas, donde organizaciones civiles cuestionan temas migratorios, económicos y de política internacional, impulsados por la Casa Blanca.
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Oiga, qué manera de iniciar la mañana de éxitos en el viernes sabroso. ¿Están preparados para pasarla bien en compañía de Azul? Mañana radiante, mañana preciosa, la mañana se pinta muy bien. En este viernes sabroso. Saludos a toda la gente allá en casita. Los que están en la oficina laborando ya. La gente que anda en la avenida en su auto. Buenos días, vamos. Vamos a recordar la época de los abanicos. Tiempo de moda al estilo de Locomía.

una vestimenta extravagante. Ellos eran irreverentes. Mucha pluma, mucho maquillaje, vestidos espectaculares. Eso era lo comía. Recordamos al famoso grupo español

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Pausa y volvemos en un ratito. Buenos días, Panamá. Inicia la mañana de éxitos en el viernes sabroso.

0: La tuneladora de la línea 3 del Metro de Panamá llegó a Balboa y con ella un mensaje de esperanza y progreso. Este importante avance bajo tierra marca un antes y un después en la construcción del proyecto.
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De todo un poquito tenemos para ti en el viernes sabroso. Saludos para toda la gente que nos acompaña. Qué bueno que estén con los 100.9, 106.7 de Azul, la mañana de éxitos con Guillermo Ríos. 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Saludos para toda mi gente que está con nosotros en este viernes sabroso, disfrutando buena música. Hello, mi Guille, feliz y bendecido viernes sabroso. Ahí está Mitzi con nosotros. Buenos días, Guille. Aquí estamos, hermano, como siempre, disfrutando la sabrosura de otro gran viernes. Y, por supuesto, anotado para la descarga de mañana es mi pana Marcelino, mi pana Rogelio Sparks con nosotros también. Buen día, maestro Guille. Buen día, Rogelio. Gracias por acompañarnos. Gracias por estar con nosotros. Jesús Fuente, Barriga Puente Velázquez en La Chorrera, en sintonía. Y estamos listos para la descarga de mañana. Salud para Luis Romero, que también nos acompaña aquí en otra mañana de éxitos. Viernes de Holgorio, excelente fin de semana. Vanessa con nosotros también. Por acá, salud hasta calle 16 Monte Oscuro para Indicado Car Shop. Están disfrutando la programación, acompañándonos en esta mañana. Saluditos a toda la gente que nos anota los mensajitos al WhatsApp 679-10991 en este viernes sabroso. La mejor música, como siempre, la encuentras acá en Azul. 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

placer colombiano Juanes. En este viernes sabroso. Calentando motores para otro fin de semana. Otro fin de semana para pasarlo en compañía de Azul. Buenos días.

Sabroso. La mejor música en los 100.9, 106.7 de Azul. Saludos, bendiciones para todos. Qué bueno que nos acompañe la gente que dice presente todas las mañanas a disfrutar lo mejor. Hoy, viernes sabroso. Más en un ratito.

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Estamos en el Viernes Sabroso. En los 100.9, 106.7 de Azul, la mañana de éxitos con Guillermo Ríos. 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Saludos para toda la gente con nosotros en este Viernes Sabroso. Así inicia el fin de semana. Saludos para Vanessa, que está con nosotros. Dania Isabel. Hola, buenos días. Bendiciones, don Guille. Linet Solano con nosotros también. Gracias, maestro. Bendiciones. Buena música desde el municipio de Panamá. El saludo de parte de las hermanas Solano, que están con nosotros. Bendiciones. Gracias por acompañarnos. Maige. Buen día, don Guille. Saludos en sintonía. Que tenga un lindo fin de semana. Saludos por acá a toda mi gente linda que nos acompaña, Mariel Rincón. Buenos días, Guille. Buenos días, Maru. ¿Cómo estás, Maru? Bendiciones. Buen día, aquí estoy escuchando la mañana de éxitos en el Viernes Sabroso. Es Wanda. ¿Cómo estás, Wanda? Gracias por estar con nosotros. Nuria Eloísa también se reporta al WhatsApp en sintonía azul en este magistral Viernes Sabroso. Bendiciones, Nuria. Mirna con nosotros también. Saluditos, Guille, en este viernes 15 de mayo, día más hermoso. Hoy cumpleaños mi bendición, mi hija Yami, que Dios me la bendiga y la proteja por su paseo en Alaska. Mamá, que la quiere mucho, así que para Yami, la hija de Mirna, muchas felicidades y muchas bendiciones. ¿Hay más para compartir contigo? ¡Opa! Más de la musiquita sabrosa en el viernes. Inicio de fin de semana.

Oiga, qué rica la música en el viernes sabroso. Mañana hay descarga, están invitados. Mañana también tenemos especial, especial tropical. Salsita sensual mañana con Silva y Guerra.

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Oiga, qué manera de iniciar una nueva hora de presentación en el Viernes Sabroso. Recordando allá en casita, recordando en la oficina. Esta música que nos alegra en el Viernes Sabroso. ¡Hey! ¿Te acuerdas de esta? Que se cantaba y se bailaba mucho en los cumpleaños hace algún tiempo. Viajando en el tiempo, efecto que causa Estéreo Azul.

Bien, música para los bajitos. Inicio de los 90. Recordamos este. Éxito de cumpleaños de niños antes. A los niños no bailan esto. Ahora los bailan los adultos. En alguna fiesta. Indicándoles a los hijos, oye, tú sabes que cuando estábamos niños nosotros, estas eran las canciones de moda, estas eran las canciones que nos ponían en las fiestas de niños, nada de eso que suena ahora. Vamos a recordar esta de finales de los 70. 7980, por ahí andaba la cosa. Enrique y Ana, les recordamos esta mañana.

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0: era lo que se cocinaba para la época. 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
0: Viernes sabroso, mi gente. Otro fin de semana para pasarlo en compañía de Azul. Recuerde, mañana hay descarga, los espero. En el ciclo de especiales de la mañana de Éxitos Mañana vamos con Silva y Guerra, salsita sensual mañana, no te lo pierdas. Sigue la buena música, siguen los éxitos en Azul.

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Saluditos para toda mi gente linda que nos acompaña. Qué bueno que estén con nosotros en este viernes sabroso. Marco desde Canadá, desde Montreal, disfrutando la excelente programación de viernes, viernes 15. Así es, saluditos y más saluditos a toda mi gente que nos acompaña. Raúl Jiménez, saluditos Guille, en el viernes sabroso. Saluditos Raúl, bendiciones, presente señor Guille, bendiciones, amén. Carmen que está con nosotros, buen día don Guille. Hasta con dolor de cabeza, siempre con Estéreo Azul. Se mejora uno, es medicina para el espíritu. La buena música de Azul, Ojitos Chinos que nos acompaña, Guille. Y dice Menudo, canciones de nuestra infancia, la gente recordando con Menudo, bailando la yenca, recordando la época de los bajitos. ¿Cómo es que le llamaban a las niñas? Vanessa con nosotros también, Guille. La programación está buenísima y me tiene cantando y bailando. Esa es la idea. Todo el mundo está feliz, muy feliz. Dice con esta programación, bendecido día, saludos desde Chitré. Para Emérita que nos reporta en los 106.7. Saludos para Imeno, déjalo buenos días. Ingrid Duarte con nosotros también. Dice, ay, amo esta programación. Lo siento por los demás, pero tuve que subir el volumen. Ingrid Duarte con nosotros, la gente viajando en el tiempo. Hola, muy buenos días, don Guille. Por favor, saludar a la Ocueña, a Itza N. Espinosa. Actualmente laborando en las oficinas centrales de Wendy's Panamá. Así que saludos para toda la gente que se encuentra en su labor y están en compañía nuestra Itza con nosotros también. Saluditos, buena. Mi Guillermoso, por aquí ando para que sepas, disfrutando este viernes sabroso. Saludos desde el West. Ahí está Iris también que nos reporta saluditos. Saludos para Vanessa, dice buen día Guille, demasiado buena la programación, los viernes sabroso. Son los máximos, así que buenos saluditos a toda la gente que nos acompaña a disfrutar. Bueno. Oye, aguanta, que no he terminado. Les decía que estamos en el viernes sabroso, compartimos con ustedes la mejor música y los mensajitos, como siempre. Nada ha cambiado, todo es igualito. Los mensajitos al WhatsApp, y me anotan el mensajito. Para los saluditos, felicitar a los cumpleañeros para el reporte de sintonía. 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Ahora sí.

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Buenos días, Panamá. Esta es la mañana de éxitos. Guillermo Ríos en controles, acompañándote con la mejor música, los mensajitos al WhatsApp para saluditos. Las felicitaciones de cumpleaños para el reporte de sintonía. Me encuentras en el WhatsApp de Azul. Everybody.

Bueno, seguimos con la mejor música en este viernes, inicio de fin de semana. El fin de semana se pasa mejor con Azul, sí. Oye, se puede bailar, ¿eh? Se puede bailar, puede hacerlo con toda confianza. La música está muy alegre, está muy sabrosa. ¿Cómo quedarse quietos?

Oiga, qué buena está la música en el viernes sabroso. Fin de semana. El fin de semana se goza mejor con Azul. Yeah.

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8: Bendiciones. Bendiciones para más. Seguimos en la presentación de la mañana de éxitos en el viernes sabroso. 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Saludos para toda mi gente linda con nosotros. Se anotan en el WhatsApp de Azul para los saluditos. Saludos para Lucisa. Dice buenos días, bendiciones. Mi amiga Merlina, como todas las mañanas, nos acompaña. Que tu día esté lleno de bendiciones. Amén. Buenas, Guille. Dice Bey Mario, camino a Boquete, está en sintonía con nosotros. Saluditos, buen viaje. Recuerda utilizar la frecuencia de los 106.7 después de playa. Luisa Trevia con nosotros. Le mandas a Lorena Sánchez Trevia un saludo de cumpleaños. Que Dios la bendiga siempre, de su mamá. Alina, Rosmel, Tatiana y Elías. Para Lorena Sánchez, entonces, el feliz cumpleaños. Vanessa no para de bailar. Esa es la actitud. Por acá, Chameli, dice, no sé si bailar o trabajar. ¿Dónde aprendiste a mover tu cuerpo así? Bien, saluditos y más saluditos para toda mi gente linda con nosotros, los que nos acompañan en este viernes sabroso. Gracias por la preferencia. 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Saluditos y más saluditos para toda mi gente linda. Oye, vamos a ver si ustedes se acuerdan de esta, ya que estamos en el baileteo. Vamos a ver si ustedes se acuerdan de esta. ¿Dónde está? Vamos a ver. Ajá, acá está. ¿Te acuerdas de esta?
9: ¿Dónde está?

0: ¡Claro que te acuerdas! Las has cantado y bailado con los combos nacionales. Si eres salsero, la habrás disfrutado. Soy Mael Rivera.
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0: ¡Oye!
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0: Dice, maestro, qué sabrosito está ese tema.
2: No pares.
1: ¡Sacúdate! ¡Muévete!
0: Se formó la sacudidera en el viernes sabroso. Otra vez.

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Saluditos para toda mi gente linda con nosotros. Qué bueno que nos acompañen. Que estén con Azul en este viernes sabroso. 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Saluditos y más saluditos. Tengo por acá a Carlos Alberto Talavera con nosotros, escuchando la programación de Azul en el fin de semana. Mañana está listo para la descarga. Saluditos. Mi pana Alberto Bazán con nosotros también. Hizo la guille. Saludos. Carlos Alfredo Fatule. Anótalo, Adalberto. Saluditos y más saluditos para toda mi gente linda que está con nosotros acompañándonos esta mañana en el Viernes Sabroso. La mejor música, como siempre, la encuentras acá en los 100.9, 106.7 de Azul. 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Siguen los éxitos, la buena música. No para, acá en Azul. ¡Opa! Y el viernes está listo para esto, ¿ah? Mañana soleada, radiante. Al menos acá en el centro de la ciudad,

¿A ti te queda? Avanza rápido la mañana de este viernes. Viernes sabroso. Saludo a toda la flota amarilla, los amigos taxistas. Siempre acompañándonos, aprovechando. Oye, he estado enredado esta mañana. Viernes de quincena. Por eso nos escriben tempranito, antes que se forme la cosa. Seguimos gozando, seguimos cantando, seguimos pasándola bien. Así inicia el fin de semana. Una bendición. Compartir este viernes sabroso con ustedes. Sí, vamos con más, vamos con más. La buena música no se detiene en los 100.9, 106.7 de Azul. Viernes sabroso.

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1: Y en Noticias del Mundo, Suiza se suma al protocolo de neutralidad del Canal de Panamá. El gobierno suizo aprobó oficialmente su adhesión al protocolo de neutralidad del Canal de Panamá, reforzando el respaldo internacional a la vía interoceánica. Expertos consideran este movimiento diplomático importante debido al creciente interés mundial sobre las rutas marítimas y el comercio internacional. Crisis climática genera inundaciones y calor extremo en varios países. Mientras algunas regiones de Asia y Europa enfrentan inundaciones severas por lluvias intensas, otras zonas del planeta registran temperaturas récord. Científicos internacionales alertan que los fenómenos extremos se están volviendo más frecuentes debido al cambio climático, afectando la agricultura, la salud y la economía mundial.
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en el viernes sabroso. Variedad musical, te tomo un poquito. La intención que cantes, que bailes, que disfrutes, que la pases súper en compañía de Azul. Bendiciones, Panamá. Otro fin de semana. Otro fin de semana para pasarlo en compañía de Azul. Llegamos a ti en los 100.9, 106.7. Pronto vamos para Chiriquí, Bocas. Es que bueno, usted pendiente, ¿eh? 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Saluditos para toda mi gente linda con nosotros en este viernes sabroso. Ahí está Edición. Buenos días, Don Guille. Feliz viernes. Bendiciones, Edith. Gracias por acompañarnos. Gracias por estar con nosotros. La gente que no se pierde la programación de Azul. Estamos en este viernes sabroso. Como siempre, te llevamos la mejor música para que estés chévere en compañía de tu emisora favorita, 100.9, 106.7. 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

Esta es la mañana de éxitos en el viernes sabroso. Rumbo al mediodía, tiempo de almuerzo, buen provecho. Pero hay mucha gente sana en la calle. Quincena, así es que no. Hoy nos vamos a cargar el loncho y vamos a salir a comer a la calle. Algo diferente. En el viernes sabroso. Con nuestra música que le da sabor al viernes, al fin de semana. Saluditos para todos, qué bueno que nos acompañen, que estén con los 100.9, 106.7. Estero Azul, tu emisora favorita, 24 horas. Saluditos para toda mi gente linda que nos está escuchando, los que nos escriben al WhatsApp. Vamos entonces con los mensajitos en un ratito. Mensajitos al WhatsApp. En algunos minutos les digo, cerramos los mensajes.

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Grisy Lou, usted no me ha dejado laborar con esa música, don Guille. Qué bueno que la esté disfrutando. Grisy Lou que está con nosotros. Hasta calle 16, Monte Oscuro. Saludos hasta Indicado Carrental, que están con nosotros disfrutando la buena música en este viernes, inicio de fin de semana.

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Saluditos para toda mi gente linda con nosotros. Don Guille, buen día. Roberto Santana, que está con nosotros acompañándonos. Saluditos, Roberto. Se anota para la descarga de mañana también. Hola, maestro. Feliz viernes. Saludos y bendiciones para Ibe Gómez, que nos reporta la sintonía. Saludos para Malena. Dice, y arriba Malena, aquí estoy en sintonía disfrutando del viernes sabroso. Saluditos a todos. Qué bueno que estén con los 100.9, 106.7 de Azul. La mañana de éxitos en el viernes sabroso. 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Saludos por acá para Elizabeth, también está con nosotros. Saluditos, Elizabeth. Dice Guille, bien temprano en sintonía, pero hasta ahora tengo la oportunidad de saludarte. Saluditos para Elizabeth, que está con nosotros. Saludos para Enrique. Ajá. Y saluditos, Enrique. Ese tema se titula Sacúdete. La gente ahí quedaron preguntando por el temita. Saluditos para todos. Qué bueno que nos acompañe. Es la parte final ya. De la mañana de éxitos en el viernes sabroso. 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
9: Ya viene la tarde sensacional con Querube Díaz.

parte final de la mañana de éxitos en el viernes sabroso. Saludos para Úrsule, reportando sintonía, ellos primero mañana. Pendiente de la programación, la descarga mañana, tenemos especial tropical, tenemos los mejores dos combos nacionales. Saludos para Sayi, buen día, llegué. Hasta mañana tempranito, don Guille. Gracias y cuídese mucho, Vanessa, Jorge Enrique. Por este mensajito de Jorge Enrique, siempre deja el mensajito para que Rube en un ratito estará por acá. Vamos a verlo como no leído. Salud para Luzmila, Guille, se cuida mucho, chao. Hasta mañana, Luzmila.

0: mensajito hasta Tlaxcala en México. Quiero enviar un saludo a todos mis compañeros de la Dirección de Obras Públicas del municipio de Chautempán, en Tlaxcala, México. Héctor, saluditos.
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0: Maestro, espectacular la programación. Yarito Benguechea.
1: Mucho sabor.

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1: Cerramos los mensajitos ya.
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1: Están invitados para mañana. Si te gusta la salsita sensual,
0: es artificial.
1: Buena programación. Está el señor Fufo bailando en la oficina, me cuentan por acá, en este mensajito. Oye, escucha, escucha, escucha, escucha, escucha. Se prende el fin de semana en compañía de Azul. Besito por aquí, besito por allá. Vamos cerrando entonces. Vamos cerrando, mi gente linda, en la presentación de la mañana de éxitos en el viernes. Terminamos con esta.

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Oye, los temazos de inicio de fin de semana, un fin de semana como nos encanta a todos. Bueno, la gran mayoría a los que cobran hoy. ¿Qué dicen? Tengo la platita aquí, ven, el bolsillito. Hoy la gente sale a la calle, dice, a comer por ahí en grupito. Está bien, pueden hacer su gusto, su lujito, su cosita. Para eso se trabaja. No siempre uno va a andar ahí con una amargura y que, bueno, estoy alcanzado, estoy llevado, estoy, tú sabes, no, mi amor. Esto es maravilloso, Dios está aquí. Así es que, bueno, buen provecho para todos. Llegó el fin de semana como lo estábamos esperando, mi amor. Vamos con algo de Manuel Turizo. Bienvenidos, bella tarde. Feliz fin de semana para todos.

lady hermosa como cada una de ustedes, nuestras oyentes lindas que están en sintonía siempre de Estéreo Azul. Oye, ayer estuvo de cumpleaños Yarabí y la pasó excelente. Dijo que me iba a guardar pastel, que ella iba a hacer gelatina con helado, que el pastel de no sé qué, que la comida rica. Así es que, y una canastita especial ahí con cositas. Es nada más que estoy a la espera, ¿no? Bueno, mil felicidades para Yarabí, que el día de ayer ajustó un año más de vida. Que Dios la colme de mucha salud, alegría y felicidad, porque lo merece. Tiene un corazón tan bonito. Es alguien muy especial, definitivamente. A ver, por acá, 12 del mediodía. ¡Uy, mira esa hermosura! Hola, buenas tardes, Reina Azul, reportando sintonía. Feliz inicio de fin de semana. Salud y bendiciones, los sobrinos Ilan y Evangeline, con sus atuendos de la etnia negra. Oye, mira esos lindos. Están bonitos los atuendos, están bellos. Y se ven tan bonitos. Gracias, Hilda, por compartir. La bella Chameli. Buenas tardes, mi querida amigocha Queruqueru, lista para festejar la vida mañana de un mujerón. Desde hoy te mando muchos abrazos y abrazos noventeros. Esa me encantó. Los abrazos noventeros están épicos. Luis Romero me acompaña también. Buenas tardes, Reina Azul. Feliz inicio de tarde sensacional hoy viernes de Holgorio. Que lo pases bien chévere y excelente fin de semana. Esta se la debo a Yarabí, que le gusta mucho, ya que el día de ayer estuvo de cumpleaños. Felicidades.

sé qué tú haces, pero vamos juntos al concierto de Ryan Castro. No sé qué va a pasar ahí. La vaina es que te van a confundir. Bueno, los que lo vimos en el 2002, podemos dar fe de eso. Allá los que lo van a ver por primera vez. Ay, ay, ay, vamos con uno de los hombres más chéveres del mundo. Ustedes conocieran a J Balvin. ¡Qué chévere!

0: Cuéntame.
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qué temazo a cargo de Pedro Arroyo. Descártame, besos a mi hermanita Jackie y a mi cuñado Vic. En sintonía de azules, que ellos saben que estas son. ¿Sí o no, Jackie? ¿No son estas?

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13: El primer mundial se disputó en 1930 en Montevideo, Uruguay. En ese primer torneo solo participaron 13 naciones. Los primeros partidos en jugarse fueron Francia, México y Estados Unidos, Bélgica. La final la ganó Uruguay 4-2 ante Argentina. 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

0: Óyeme, Samuyete en Panamá, la Orquesta American Music. Qué temazo, una de la tarde, ya con 12 minutos, yo bien visitada, regalada. Desde ayer estoy recibiendo, bueno, no desde ayer, desde el sábado estoy recibiendo ya mis obsequios para el Happy Birthday y toda la cosa, ¿no? Aquí organizando, ahora, Jorge, ¿me van a hacer fiesta o no me van a hacer fiesta? No he entendido absolutamente nada.
1: No sé si no te van a hacer fiesta o sí, pero deberían hacer algo importante. La Reina Azul.
0: Yo he tenido que preguntar si iban a hacer la fiesta.
1: Yo no sé, pero deben hacer algo. Yo me adelanté hoy.
0: Eso sí es verdad. No hay queja, estoy bien feliz.
1: Y una cosa espectacular es que yo sé que te gusta.
0: Me encanta. Oye, Jorge me trajo el CD de Javier Solís. Pegué un grito. Tengo de testigo a Yarito y a Gigi.
1: Sí, aquí están de testigas.
0: Gracias, chicos, por esa visita.
1: Testigas presente y televidente. Y de detergente también.
0: Oye, beso para mi amiga Masi, para Nelson. Gracias por el detalle. Emma, ya voy a meter eso en el congelador, ¿no? A ella de una. Y bueno, nosotros vamos a continuar con más de la tarde sensacional. Después de Zambullete en Panamá, ¿cómo te hago entender que a nadie extraño más? Viene el aguacero.

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7: La expulsión más rápida en la historia de un mundial de fútbol fue la de José Batista de Uruguay, quien fue expulsado a los 53 segundos durante el partido contra Escocia en el Mundial de México 1986. Fue la primera vez que se mostró una tarjeta roja tan temprana en la historia del torneo. 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

Oye, qué buenos temazos de fin de semana, de celebración y toda la cosa. Yo siento que cumplo año hoy. Hasta el cielo le deseo un cumpleaños maravilloso a mi hermanito, porque yo sé que está... ¡Ay, Dios mío! Llegó mi hermosa Sonia de Salsa Pérez. ¿Cómo estás, bebé? Súper, tan linda. Bueno, vamos con musiquita, porque voy a atender a mi amiga hermosa. ¡Ay, Dios mío, qué surprise! Vamos con algo de aventura.

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0: Besito a mi gente, Salsa Pérez, los Salsa Pérez. Oye, trajeron, cumplieron con el pastel de cumpleaños de Sonia. Es que como cumplimos casi cerquitita, somos vecinas de cumpleaños, Master, está bueno, ¿ah? Dice ella que ella lo horneó. Oye, no sea así, la pelada se aplica, ¿sí o no, Sonia? Oye, qué alegría más grande estar con las amistades, con la gente bonita que se acuerda de uno y todo. ¿Qué?
1: Dice que lo horneó.
0: ¡Ay! El cosa dice que ¿dónde lo compró?
1: Eso es Member Select.
0: Deja de estarle sacando los trapos a mi amiga. Para mí ella lo horneó, aunque es que tú no sabes. Ese envase venía con eso.
1: Ese era el topper que tenía.
0: Ese era el topper que ella tenía con el pastel. Hoy vamos a seguir nosotros con buena música. Llega el momento de mucha salsa. Sí, mucha salsa.

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0: ¿Qué hay de malo? Cuando uno estaba chiquito, esas eran las canciones que le dedicaban a uno cuando uno lo tenían tapado en la casa, que no lo dejaban salir a ningún lado. Ay, ay, ay. 12 del mediodía, ya con 19 minutos. Qué día tan maravilloso. Y está bueno el flan que preparó Sonia.
1: ¿Hasta qué edad te dejaron tapar?
0: ¡Chuzo! Yo era mayor. Bueno, mentira, yo trabajaba siendo menor de edad. Ajá. Pero los cheques salían a nombre de mi mamá. Y a mí me decían, a mí no me interesa que día tú tengas 18, 19 años, mientras ibas bajo el techo de esta casa, tú haces lo que yo diga.
1: ¿Y te fugaste alguna vez?
0: No, yo le tengo
1: pánico. Oye.
0: No. Mi mamá te lo puede decir. Chuzo, es que a mí no me pegaba una sola persona. A mí me agarraban en un concierto que hacían conmigo. No, hombre, no, mi familia muy estricta. Besotes para Iris. ¿Cómo está mi bella amiga Iris? ¿Qué dice mi gueto? Dice, ¿quién cobra hoy? Que hablen. Dice la gueto, y que dos, que tres. ¿Quién cobra hoy?
1: Yo estoy cobrando mi entrada el 22. Bueno, pues, no hay queja.
0: Yo no sé nada, gueto. ¿Cómo que quién cobra hoy? ¿Tú estás acaudalada? ¿Cómo no, sí o no, Master?
2: Exactamente.
0: Hola, querube, bienvenida. Saludos de cumpleaños a mi abuelita hasta la estancia, que cumple 104 años. Oye, bien bendecida. Mira la Master, mira el atuendo en azul, mi amor. Dios me la bendiga. Qué dicha llegar a los 104 años y no usa gafas, mi amor, porque ve perfectamente. Ay, que Dios nos permita una vida así de longeva. ¿Sí o no? Mil bendiciones, mi reina. ¿Qué dice Wandy, mi Blue Queen querida? Llegó el esperado viernes aquí con migraña. Uf. Voy por mi remedio a la una mientras disfruto de la mejor programación. Dice, ¿quién pumpe añitos mañana? ¿Quién? It's me. Desde la madrugada ya voy a estar de cumpleaños. Ya yo recopilé mi fecha, a la hora que yo nací. Yo pensé que era a las 4 y 55, pero no. A las 4 y 26 de la madrugada yo nací, para que sepan. La bella Maru, buenas tardes, mi querulinda. La de mis días de colores, mi bella Maru, mi amiga. Tiago Matías, ¿cómo te fue en la escuelita hoy, papi?
3: Hola, querubes. Saludos para ti.
0: ¡Mua, mi amor, qué lindo! Osvaldo en sintonía. Buenas tardes, Keru. Buenas tardes, mi vida. Heidi Primera dice, qué manera de llevar el viernes. Esa de descarta mi belleza de tema. Yo, en los eventos, cuando yo pongo esa, bueno, cuando ponemos esa, DJ Loop y yo, eso es un feeling. ¡Ay, Dios mío! Eso se viene abajo. Todo el mundo grita y que esa es la mía. Al igual que esta. Dile que vivo en tu memoria. Es más, cuéntale ya la verdad. Son temas. Música de Tony Vega.

0: ¡Qué temazo! Aquí nosotros cantándole en la cabina también. A todo lo que dan nuestros pulmones. Bendecida tarde, mi bella Keiru. La mejor tarde la voy a pasar junto a su programación. Saludos. ¿Cómo estás, Carlos? ¡Robert! ¡Ahí, Robert! Buenas tardes, mi reina linda. Bendecido viernes de antojos. ¡Ey! Comida de peladito para allá en la vecindad, pero para el lado de acá del Carmen no hay comida de peladito. Mira.
1: Necesitamos como un helado, una cosa así.
0: El helado para acompañar el flan que preparó Sonia. Ey, Sonia tuvo dos días sin dormir preparando todo el flan, la pelada. Y tú te estás burlando y que lo compró en Member Selection.
1: A ver, dice 1.99.
0: Ey, Sonia, mira, ¿estás escuchando? Saludos para Laura Núñez. Dice, esa es una manera magistral de un viernes con la Reina Azul. Yo estoy en la oficina disfrutando de esa tanda de salsa. Viva la salsa. Nada que peguen. Gracias, Laura. Que mira, por más que yo quiera poner otras cosas, como mi público es tan salsero, ¿qué más me queda? Y yo también, obvio. O sea, Jesús fue. Ay, Mary. Y yo con mi libro de tu abuelita.
2: Tengo.
0: ¿Me vas a regalar uno? Jesús Fuente en la barrera Fuente Velázquez. Saludos para Edgar Portugal. Buenas tardes, Kerube. Bendiciones. Un fuerte abrazo para mi primera nieta, quien el 29 de mayo cumplirá su primer añito de vida de parte de su abuelo Edgar Portugal. Oye, esa es su primera nieta, así que la emoción es grande. Hola, Keru, gozando de tu excelente programación. Rico. Úrsula, con su atuendo así, dizque la niña negra. Mira el atuendo de Úrsula. Piropea la master. Dale un pelo para la pelada. ¿Tú sabes lo que tarda en arreglarse eso en la cabeza y todo?
1: Hoy no es jueves de labia.
0: Ya viene la vaina. Tú no puedes darle un piropo a la pelada. Hey, alguien que me ayude ahí con un piropo para la pelada. Feliz bendecida tarde, Reina Azul, la única en su buena programación. Uf, a full volumen. Me has transportado momentos felices y buenos momentos con esa música. Saludos para Cecilia. Hasta la chorrera en Potrero Grande. Besos a Mixi. Feliz fin de semana. Y sé cuando hay vallenato también estoy. Sí, yo puse vallenato, así que ahí estamos. Vamos a dedicarle ese tema a las señoras bonitas.

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4: Estamos de regreso, ya vamos a continuar con más de la tarde sensacional. Saludos por aquí para Yaniris. ¿Cómo estás, Yaniris? Dice, feliz cumpleaños, quiero mil bendiciones por adelantado. A mañana, me felicita, mañana. Vengan con ese adelantamiento. Me pueden visitar y todo, pero cumplo mañana, tú sabes. Quiero Anabel, víspera de cumpleaños con todo. Xiomara Enriquito, Nelly, la muñeca hermosa azul. Marcelino, la quiero como siempre, aquí estamos en sintonía. Disfrutando otro viernes de tu magnífica programación. Saludos, gracias. Ixi, querube linda, por favor, en la maquita de Fernandito. Ajá. Y otra chévere de Aria Vega, gracias. ¿Quieres escuchar chévere? Ángel, buenas tardes, mis coffee. Que tengas un weekend happy birthday grandioso e increíble. Saludos, gracias. Eric Barrios, buenas tardes. Hoy es día de vallenatos. ¿Quieres vallenato? Más. ¿Quieres más? Hola, querube, buenas tardes. Yo pasando por aquí de nuevo para solicitarte. Envíes mis felicitaciones a mi hermosa sobrina María Sofía, que mañana estará cumpliendo sus 25 años. Muchas felicidades para la hermosa María Sofía mañana, que va a estar... ¡Ay! María Sofía, yo la conozco. Cumple conmigo mañana. ¡Ay, tan linda! Que Dios me la bendiga siempre. Luis Alfredo, saludos. Yasmile, amiga mía de mi corazón, bendecido día. Ayer la pasamos genial. Si usted tiene la oportunidad de tener sus grandes amistades, oye, entregue su corazón así, aunque no estén comiendo en el mismo plato todos los días, pero entregue su corazón, esa parte no se la salte nunca. Vamos con algo de Black Eyed Peas y J Balvin, porque es fin de semana, es como de fiestecita, un poquito de esto también, Oye, me andan pidiendo bastante a Ryan Castro. ¿Por qué? Porque como voy a estar de cumpleaños, me lo están regalando, la música de Ryan Castro.

0: Ritmo.
1: Allá la vida. Buen ritmo. Tenía ratito de no escuchar esa. Saludo a los pelados del colegio La Salle. Dice, por eso eres nuestra DJ favorita, porque tú pones de todo. También nos complaces a nosotros. ¿Cómo no? Si esta es la música también. ¿Cuántos años tienen los integrantes de Black Eyed Peas? ¿Cuántos años tiene J Balvin? O sea, no son bebés. Y hemos crecido todos y hemos ido evolucionando con estos géneros. Han cambiado bastante, pero estamos dentro de la palestra. Aquí se escucha de todo. Buenas tardes, mi querubella. Saludos para Milagro y Sofía y también para Isabel, hasta frente a Panadería Noel, de parte de Javier Alexander. ¿Qué tal? Y Sonia, yo me he reído con eso del flan, como tú tienes idea. Hasta Master dio el precio y todo, pues créelo. Bueno, buenas tardes, mi hermosa. Saludos para Nicolás en los Andes. Compréseme con la única de Nino Segarra. Bonita tarde, querube. Dice Sonia, ni cocina. Te saluda Naika Rojas. José Edwin, feliz tarde, amiga mía. ¿Cómo estás, amigo mío? Guido. Y se usó estas ondas querubianas para preguntarle a la audiencia de Grada Radio quién es la mítica dama que cumple mañana, para desearle su felicitamiento. ¿Quién por aquí? ¿Quién por allá? Ese es mi amigo que me hace todas las tardes un poco con él. Carmen Muñoz. Oye, para mí es una gran sorpresa, pero de la grata, ¿no? Dice, con razón eres madrugadora. Buenas. No estaba muerta, pero tampoco de parranda, amiga bella. Estoy viva, gracias a Dios. Dios me ha sostenido todo este tiempo para que no desmayara. Todavía seguimos en la tierrita cuidando de la mejor, la señora Diana. Gracias a Dios, avanzando en positivo. Saludos, amiga. Te extrañé escucharte. Ay, tan bella, mi amor, también. Que se mejoren. Todo va a estar bien. Todo va a estar bien. Buenas tardes, querubes. Saludos desde la 24 de diciembre. Compláceme con Ahora, ¿quién de Gilberto? Por acá, saludos para Reptilio de parte del Pingüi. Rogel Sparks, bella dama azul. En el viernes, el ingeniero Jairo. Hi. Vanessa, buenas tardes, querubes. Feliz viernes. Saludos y besitos. Abrazos. ¿Qué tal? Artemio. Felicidades por adelantado para Keru, la Olivia Newton-John, Pretty, acerante cuando era rubia. Iván, hola Keru hermosa, te puedo visitar. Oh my God, Kike Peña, abrazos para todos. Reina Azul, ¿cómo estás, mi vida? Dice, muchas gracias Keru por el saludo, gracias a ti, mi amor, tan bella. Vamos a seguir con esta porque yo sé que ustedes querían escucharla. Yo la había puesto, pero para mis pelados de colegio la Salle. O sea,
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saludo para Néstor. Dice, Reina Azul, yo sé que estás bien feliz porque vas a ver a Ryan Castro. Bueno, ya no es la primera vez. Ese concierto va a quedar bueno. Yo sé que todo el mundo lo va a disfrutar. Por acá hay Arixa Ríos. Salud y bendiciones aquí en sintonía como todos los días. Gracias, mi reina hermosa, por acompañarme. Yo no quiero, doctor.

Oye, tiempos de la técnica, dice, esa es la gente de la Gastón. Ey, ¿cómo tú sabías que yo estaba ahí? Tú me conoces, tú me conoces. Yo tengo mucha gente que, bueno, de repente no estábamos en la misma generación, ni en los mismos salones, pero uno se ve por ahí y se reconoce. ¿Por qué será que cuando tú tienes tu promo, tú sabes quiénes estaban en tu colegio? Nos reconocemos la gente, los gastonianos, definitivamente. Por acá Marco en Montreal dice, en sintonía, excelente programación de quincena. Feliz fin de semana, Reina Azul. Y tiene refresco. Mira, te voy a poner algo para que acompañes mejor lo que estás tomando ahí. Porque lo que tú estás tomando ahí se acompaña con esto. ¿Sí o no, Raúl?

Ay, ay, ay, difícil de igualar, dice por acá tentándome con esta música, abrir la Jack Daniels antes de tiempo. Yo la estoy dejando para mañana y celebrar tu cumpleaños, My Queen. Besitos, besitos, Raúl. ¡Mua! Vamos a abrir la botella, ya mismo. Saludos para José, dice, yo soy americanista. Jesús Fuente, dice, Xiomara, ¿qué pasó? Xiomara la pipona. Ay, tú te fuiste lejos, Jesús, yo no sabía. ¿De qué escuela tú eres, Jesús? ¿Dónde te graduaste? Fernando Tulipano, Fer, ¿cómo estás? Buenas tardes, mi reina hermosa. Paso por aquí a saludarte y dejar mi reporte de sintonía. ¿Qué tal, Fer? Raúl Jiménez El Cano dice, así se escucha eso, reina. Tú estás claro. Y está, es el que me gusta a mí, ¿no? Está como me gusta a mí. Entonces, sí. Es que él sabe, el Cano sabe perfectamente cómo es la vuelta. Si tu amor no vuelve,

0: qué temazo. Todo el mundo cantando por acá en el área. Beso a Mixi. Mixi, tú también estás clara. ¿Cuántos shotsitos fueron? Hay como que varios. Artemio Keru. Yo de niño estudiaba en la Costa Rica. Ah, oh, estás lejos. Dice por acá Yarito, qué placer compartir esta tarde contigo, amiga bella, como siempre llena de emoción en vernos, nunca cambies, te quiero mucho. Y Online Rivera Panamá, por tu incondicional apoyo a nuestro fan club, las amo con todo mi corazón. ¿Qué hice, mi gueto? A ver.
1: Gueto, dale valor a ese vallenato.
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0: ¡Oh, es gueto! ¡Ey, gueto la tiene! ¿Sí o qué, gueto? Me hace daño verte. Quisiera que te fueras. Gracias a Dios, no tengo a quien cantarle esa canción.

0: ¡Qué temazo! Nadie se queda callado cuando Fresto interpreta Me Hace Daño Verte. Y con esa voz menos, ¿ah? Buenas tardes, Keru Divine. Besitos al team, a Lisandrito, a Sherrios y Limón. Gracias, Gladys hermosa, el ingeniero Jairo. Buenas tardes, en sintonía, mi reina hermosa. Saludos, saludos, mi vida. Román, el auditor de la salsa y Seopa desde República de Chile, el Nodó. Y después la profesional pura salsa para el pescado desde ya celebrando el cumple de la bella Blue Queen. ¿Cómo está, mi amor? Ese es tuyo. No me están escuchando a mi pelada allá en Crush. Cuando yo salgo acá, públicamente yo escucho a DJ Mousy. Bien coherente y espectacular la programación.
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2: Y listo.
0: Está de nuevo.
2: 89.7. Apenas sale Kerube, tienen que irse para allá.
0: Exacto, me escuchan a mi pelada.
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0: No, nos pone a raya, nos hace la cruz. Y bueno, nosotros por acá a seguir disfrutando. Juan Otalora dice, bendiciones, Kerube, la verdad, para desearte lo mejor de Dios en tu vida. Con mucha salud, que tú te encargas del resto. Y casualmente tengo 16 años de estar sintonizando. Como te dije, lo mejor de Dios para ti. Feliz cumpleaños. Gracias, mi amor. Oye, efectivamente, son 16 años. Bueno, ya este año cumplo 17. O sea, dice, él no sabe si existe otra emisora. Él tiene su radio Milwaukee. Es que a mí me gusta el Milky Way, el chocolate. Dice, no sabe otro dial. Me encanta que nada más pueda tener 100.9. O sea, ¡aile, mi queruqueru! Si estoy en esa... Es que, guapa, menos perderse las vísperas del cumple de la reina. Mañana madrugación a 1000. Saludos y bendiciones, guapa. Gracias, mi amor. ¿Qué dice mi amigo en el IPTC de la Chorrera? Ah, ok. Y en la República de Costa Rica. Ah, te graduaste allá. Yo te hacía dique artes y oficio. Como la música que pides, así como ese estilo. Bien chévere. Tengo mucha gente que conozco bien especial que se graduaron en el artes y oficios.

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Oye, casualmente estaba leyendo por ahí una invitación que me hicieron para todos los ex alumnos del Colegio Gastón Faraud. Es mi hermana la que está organizando eso, mi hermana Jackie. Ajá. Y buen lugar, bien céntrico. Vamos todos los gastonianos, me emociona tanto de toda la gente. ¡Qué emoción! Oye, siempre es chévere. Vamos a continuar nosotros con buena música en nuestra última hora de la tarde sensacional. Un viernes prometedor. Viernes prometedor en la tarde sensacional. Ya Raúl le puso ese nombre, así que nos quedamos así. ¿Sí o no? Vamos a continuar con esta. Escucha esto, escucha esto. Ay, ay, ay. Beso, Lisandra. Feliz fin de semana, mi reina. Dice en espera de los cumpleaños de mañana. Feliz viernes. Gracias, mi reina hermosa. ¡Vamos!

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Definitivamente, esto es Estéreo Azul. Cuando llega el fin de semana se siente, ¿sí o no? Uno siente la delicia. Vamos con mi favorita.

0: Oye, bebecito, para las hermosas, el gran equipo de ventas de Grupo Grada. Ahí están refrescándose, aunque sea con la imaginación. Pero la buena música con Estéreo Azul está dándola, ¿sí o no? Pero vamos a poner frío algo aquí. Esto no puede ser. Uno no puede estar seco, y menos cuando uno trabaja. Uno trabaja bueno con la música y con ahí un par de brindis, ¿sí o no? Buenas tardes, primero lo primero, y es desearte un día súper especial. Recuerda que cumplo años mañana. Yo sé que desde ayer ven la algarabía y mis amigas y todo el público que han traído los detalles y tal, porque están viniendo por grupos, ¿no? La fiesta es la otra semana. ¡Ay, ay, ay! ¡Ay, ay, ay! Así es que, bueno, mil gracias, Eric. Saludos a la bella Barbie, dice mi bella querida, feliz tarde de pre-cumpleaños. No creas que llegué tarde, aquí estoy desde que canté el himno nacional, pero con mucho trabajo, gracias a Dios. Besos a ti y al Team Azul, besos mi amor. Por acá, buenas tardes, bendiciones mi amor radiotónico, súper feliz celebración doble mi amado hijo. Y la reina de mis tardes, gracias por tantas bendiciones, los amo. Gracias a ti mi vida, qué bonito ese collage con tu hijo y yo. La rubia, hola reina, las patronales empiezan con buen pie. Ya el compañero Jorge mandó las fotitos al team. Excelente reina azul, que tengas linda tarde, gracias rubia. Guadalupe Osabio, Guadalupe, estás perdida mi amor. Dice saludos para Lupe y Gaby que van camino a Chitré. Me traen algo bien bonito y rico de allá, por favor, o sea.
1: Aquí

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10: Ya estamos de regreso, porque tú estás pegándole a la mesa. ¿Qué es lo que te pasa?
3: Quiero ver 10. Yo le voy a preguntar algo a tus oyentes.
10: Pregúntale.
3: ¿Para qué participan en cosas si no vienen a buscar los regalos?
10: Ya la vida. Yo no sé que ahorita nada.
3: Yo estaba ahí abajo. Ajá. Y un niñito entró para decir nosotros teníamos a lunes del mundial. Ajá. Y que, ya nosotros regalamos, que no sé qué. Y cuando voy detrás de recepción hay como 4 a lunes que no vienen a buscar.
10: ¿Lo hubieras dado uno?
3: Bueno, pues.
10: ¿Lo hubieras dado uno?
3: ¿Para qué participan?
10: Cuidado.
3: Si eso algo,
10: cuidado.
3: Es algo que, ¿quién no quiere un álbum ahorita
10: ¿quién
3: mismo?
10: ¿Quién no quiere un álbum?
3: Es más, déjame buscar ese pleito, va por allá por Noel. A ver si está ahí, se lleve los 4.
10: Oye, uno solo. Y yo siempre se los he dicho, cosas tan sencillas como un álbum. Ey, vengan a buscarlo al día siguiente de una vez. No esperen más.
3: Exactamente. ¡Qué locura!
10: ¡Qué demencia! Vengan a buscar los álbumes del Mundial. Acuérdense que tenemos el club para compartir la figurita. Dice Migueto, quiero mi álbum. La Gueto es una. Ella sí lo vino a buscar.
3: Pero ella no estaba en la lista.
10: No, ella no está en la lista.
3: Bueno, pero cámbiaselo.
10: Sí, porque si no lo quieren ustedes, bueno, se lo voy a dar a la Gueto.
3: Exactamente. Mira, hoy es viernes de quincena. Ellos ya tenían que tener ese álbum para que hoy compraran su figurita.
10: Exactamente.
3: Pero ahora, ¿cuándo van a esperar? ¿Hasta el lunes?
10: No, o van a esperar la otra quincena para comprar las figuritas porque se van a estar todo entre hoy y
3: mañana. Se salvan que eres tú la que lo regalaste. Yo hubiera hecho así, ella ni venga.
10: No, pero vamos a darle un par de días más de aquí el lunes para que lo vengan a recoger, a retirar sus álbumes de figuritas. Y llegó mi bella Chameli, que me está la noventera de confianza. Me mataste con los abrazos noventeros. Así es que, ¿qué hice mi bella Sonia? ¿Qué hice Sonia? Dice, a mí no me dieron. Adivinen, fui a comprar, Y por pedir agrandado me lo regalaron, ¿viste?
3: ¿Viste?
10: Eso no puede ser. Epa. Darby dice, yo sí tengo el mío, querube.
3: Ah, sí me consta, ella vino ayer a buscar el de ella y el de Osiris.
10: Ok, el Cano dice, Keru, no he podido ir por motivos de vacaciones y no he podido estar cerca. El lunes sin falta voy. Es que me extrañaba que él no lo viniera a buscar él. Mira lo que dice Sayi, manso runchones, van a esperar hasta el 30 de mayo para comprar figuritas.
3: Eso, eso, Miguetorra, eso.
10: El lagueto tiene que estar aquí. Dice Iván, voy a buscarlo de una vez, Master y Querube, voy para allá. Iván, muévete porque lo van a agarrar. Y yo no sé, Iván está en la lista de los ganadores. ¿Tú te lo ganaste?
3: Yo no recuerdo la lista allá abajo.
10: El muchachito que teníamos por acá, el practicante, es el que hizo la lista. Yo no sé nada. Sonia, ya te metí en la lista para los intercambios figuritas repetidas. Acuérdate que figuritas repetidas no llena,
3: no llena álbum.
10: Y cuando tenga la de Messi me avisan para hacer la Master, que se va a emocionar mucho.
3: Pero la sticker especial, no la del jugador.
10: Yo tengo una guerra con la gente del Barça, como ustedes no tienen idea. ¿Qué dice mi amigo Jorge? Dice, acá quiero dos álbumes.
3: Viste, ahí está.
10: Y él estuvo aquí,
3: el lugar de una.
10: Dice Sonia que dale, ok. Me parece perfecto. Recuerda que tenemos la fiesta de Grada Radio en los días que juega Panamá. ¿Tienen las fechas? ¿Tienen las fechas ahí, Master? ¿La información?
3: Claro, dale, que sí. Dámela. 17, 23 y 27.
10: Dalby, yo te metí, Barbie. Yo te metí de una vez. Ni te pregunté porque yo sabía que tú ibas a estar. Dale la fecha y los lugares y todo.
3: ¿Cómo que los lugares?
10: Todo, donde vamos a estar, cómo va a ser
3: es eso. Es en el Sortie Hotel Spy Casino.
10: Así mismo.
3: 17, 23 y 27. Pero esto no es de que dale, yo llego. No, usted tiene que reservar. Exacto. Usted tiene que reservar. Ahí en nuestro Instagram está toda la información y el link para que usted reserve. Usted no se lo puede perder. Recuerden que el 17 es el primer partido de Panamá. Gana contra Panamá. 6 de la tarde, nosotros vamos a estar ya por ahí un poquito más temprano, activando el ambiente antes del partido, en medio del partido y un ratito después del partido. El martes 23, ahí juega entonces Panamá-Croacia, igual forma, 6 de la tarde. Estamos un poquito antes, durante el partido, a medio show hacemos nuestra demencia con la música y claro, lo demás, y al finalizar el partido igual. Y el 27, señores. El 27.
10: ¿Qué es la agenda?
3: El 27, el 27 Panamá juega a las 4 de la tarde. Panamá, Inglaterra, 4 de la tarde. Lo que quiere decir que vamos a estar por allá como de 2 de la tarde más
10: así
3: o menos.
10: Mismo es.
3: Pero no solamente vamos a estar en este partido de Panamá-Croacia. Viene después Argentina, no me acuerdo a quién se enfrenta. Y cierra la jornada Colombia-Portugal. Partidazo. O sea que eso es un maratónico ese día.
10: Ese día es un día muy especial.
3: No haga planes. Porque no se va a querer quedar nada más a ver de Panamá después que mira, el ambiente está tan bueno y esta que me mandó y que vamos para el cine. ¿Qué cine qué? En junio no se va al cine, brother. Es mundial. Tienen que vivir la película de mundial.
10: Yo voy a hablar con la gente de los cines que no pasen ni una película. Es que hay mujeres muy románticas que no les gusta el fútbol. Entonces quieren de que ir al cine.
3: Dice de que, ¿y qué hacemos lo que tenemos aniversario el 27? Papá, ¿usted celebra el 28 o el 26?
10: Pero que lo celebra ya con el fútbol. Un aniversario diferente.
3: No, de repente a la mujer no le gusta el fútbol.
10: Qué pereza. A estas alturas de la vida, ¿cómo a la mujer no le gusta el fútbol? Un corazón
3: en forma de barrio. Aquí hay varios.
10: ¿En serio?
3: Aquí hay varias.
10: ¿Que no le gusta el mundial?
3: Sí, señor.
10: Ay, no.
3: Sí, señora.
10: No son amigas mías. ¿Son de mi grupo?
3: No.
10: Ah, gracias a Dios, porque mi séquito total le gusta el deporte y la algarabía y la vaina. No pueden ser amigas mías si no les gusta el deporte.
3: Así que vayan a la aplicación, mi mamá, a nuestra cuenta de Instagram, arroba estereoazulfm.
10: Master, usted tiene una aplicación. ¿Tú tienes una aplicación?
3: Sí.
10: Mira, Chameli. Con fotos así, de que barriga afuera y toda esta vaina. Hey, Jorge, yo los tengo acá. Oíste, eso, los tuyos puedes contar con eso. A ver, por acá, saludos para Fernando Tulipano. Dice que él también quiere su álbum.
3: ¿Viste?
10: Y él lo vendrá a buscar una vez. ¿Das cuenta? Eso no puede ser.
3: Man, faltan 20 y pico de días para el mundial y apenas tú vas a empezar a...
10: ¿Cómo es posible? Verdad. Casualmente yo estaba haciendo bullying con el equipo de Ghana. Espero que... Ahora es que me callan la boca. Porque ¿por me salieron bastantes figuritas de los manes de Ghana. Ajá. Y me estaba riendo.
3: ¿Y por qué te estás riendo?
10: El álbum. Yo, ¿Ghana qué hace aquí? ¿Ghana qué hace aquí en este álbum?
3: Bueno, en el papel somos superiores. En el papel.
10: En el papel.
3: En el correcto. Cuadro todo puede pasar.
10: Gladys Guevara, buenas tardes, Querubín Master. Mañana sábado se puede retirar y hasta qué hora, por favor y gracias. Mañana no tenemos recepción, mañana es imposible. Y les digo una cosa, yo no puedo dejar la cabina sola para bajar a atender a nadie, porque me van a regañar.
3: Si quieren, chatenle a Isaac Domínguez a ver si él hace y viene mañana en la mañana y hace un rato recepción y entrega los álbumes.
10: Eso sí puede ser.
3: Exacto, pero tienen que chatear a Isaac.
10: Vamos a esperar que lleguen 20 mensajes que diga que venga Isaac mañana.
3: Exactamente.
10: Entonces, si llegamos a los 20, Isaac no le va a quedar más remedio que
3: entraría bien. Aquí de 9 a 12.
10: Ajá, ese es su horario y ustedes le traen almuerzo.
3: Exactamente.
10: Le traen el almuerzo. Él come, no le traigan nada que tenga hueso porque no le gusta.
3: Ni nada que tenga grasa.
10: Nada de eso. Y bebidas naturales. Y como es desayuno, le gustan los waffles de blueberries.
3: Repítelo.
10: Waffles.
3: Así mismo.
10: De blueberries. Esto, le ponen aparte un ¿cómo se llama eso? De yogur que tiene granola.
3: Sí, el yogur griego.
10: Ajá, y nada, no le pongan nada que tenga azúcar. O sea, y jugo bien. En este chévere dice que... Dice que vaya Isaac. Dice que Rubén, no estoy en lista, pero si no lo retiran, yo de una sí voy.
3: Bueno, que Rubén les dio hasta el lunes. Yo no lo hubiera dado ni un lunes.
10: Bueno, vamos a hacer.
3: Pero le dio hasta el lunes. Y si el lunes no viene, el martes regálaselo a las personas que lo quieren.
10: Pero como ya dije que tienen hasta el lunes para retirarlo, porque por lo menos el Cano ya me dio la razón que él está de vacaciones y está bien lejos. Así es que, pero es que estas cosas no pueden esperar, porque hay premios que están allá cuando Isaac regala vaina. Un mes después, la gente demanda, es que yo me gané el mes pasado con Isaac un no sé qué cosa. Yo le he dicho a la muchacha, no hay,
3: los premios se quedan una semana.
10: Una semana y listo. Una semana y ya. Entonces, ¿quién quiere que mañana venga Isaac Domínguez? Pero ya saben el desayuno que le tienen que traer, yogur griego, waffles de blueberry, no se lo traigan ahí, que el tradicional.
3: A mí nada más me traen un jugo de naranja ya, natural, con raspadura.
10: A mí me traen un café y ya, más nada, quiero más nada. Dice, Master, Panamá en el papel no es superior a Ghana. El lunes busco mi álbum.
3: Que no es superior, nosotros somos la selección número 29-30, ellos son la 88-90. En el papel somos superiores.
10: Les voy a decir una cosa, no pueden pelearse con el hombre.
3: Como este que come fútbol.
10: De pelotas en la cancha. No duerme viendo fútbol. Y lo sé porque me escribe y que te lo dije. ¿Qué te dije este man? Y me pone a coger unas rabias a mí. ¿Y cuándo lo van a votar? Y yo le pregunto a él para que él escriba. Dice Ernesto, voy a llevarles una cerveza para la goma. Puede ser también, pero bueno, vamos con música. Y yo acá con la noventera de confianza. Y Master DJ dice que mira las estadísticas mundialistas.
3: Veo las estadísticas mundialistas. Eso fue como en el 2014 con Costa Rica. Costa Rica quedó en un grupo de la muerte, señores. Que fue contra Uruguay, Italia e Inglaterra. ¿Y hasta dónde llegó Costa Rica? ¿Me entiendes? Por eso te digo. Uruguay, Italia e Inglaterra superiores en papel ante Costa Rica. Y Costa Rica demostró, es lo que acabo de decir. Panamá es superior en el ranking FIFA a Ghana. Y no me vengas a discutir, porque eso lo podemos aquí y en vivo. Quisiera que vinieras acá.
10: ¡Ay, ay, ay!
3: Para que veas que esto no es estadística buscando en internet ni esta cosa.
10: A mí me encantaría hacer ese segmento de traerlo con Master y tal, pero esto se pone muy serio después. Esto se acalora. Y si les doy refresco, peor. No, Querubedías, no inventes. No.

0: Oye, Isaías bien liso, se puso bien bravo y que no voy para ningún lado. Quería que Máster le pagara y que décimo. ¿Por qué Máster le va a pagar un décimo por venir un sábado? O sea.
1: Hasta hoy son los álbumes, entonces.
0: Todo por culpa de Isaac. Para que sepan, llegamos a la parte final de la tarde sensacional. Mañana toca la madrugadera. Va a estar buenísima, así que usted no se lo puede perder. Que la siga pasando lindo. Gracias a todos por sus deseos ahí, que van saliendo de poco a poco, un día antes. Pero mañana es la fiesta. Mañana es la música, la felicitadera y la cosa. ¡Ay, qué emoción! ¡Ah! Finalizó.
2: Pero esa felicitación es un cafecito y cosas así.
0: Exacto.
2: Eso, hagan sentir a la reina lo que
0: es. Eso, Máster, ¿qué más a regalar?
2: Yo pensé que yo era suficiente.
0: Ay, ya la vida. Esa es la clásica cuando uno le dice a sus papás, dije, a mi mamá, dije, es el día de las madres, pero qué mejor regalo que yo, que soy su hija. Acá igual, ¿cómo así? Dígame, un regalo, oye, o sea. Pásela.

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que me mandes y me digas qué recuerdas cuando Master DJ entró a la programación. Y la tercera puede ser escrito o nota de audio. Es lo que más te gusta de escucharlos. Programación de vuelta a casa. Más que nada los viernes de cóctel. ¿Por qué no te la pierdes? Ya, son las tres únicas maneras de entrar a la fiesta el próximo viernes.

hermanazo Ernesto Echeverry se presente, Máximo Quintero también. Que más te ríes, vas a hacer que vaya por unas dos que tres. Esa es la idea, brother. O sea, el trabajo lo estoy haciendo bien entonces.

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1: Hola, Master, tú la estás votando.
2: Quiero ver, Pipe Thunder. ¿Qué pasó, hermanazo? Buenas tardes.

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1: ¿Qué dice el máster de mi corazón?
2: ¿Qué dice la guitarra? ¿Cómo estás, Sayana? Voy a la pausa comercial, pero al regresar vamos a hacer un cóctel. Happy birthday para la reina azul. Una fiesta para ella, pero sin ella. ¿Usted me entendió? ¿Qué podemos hacer? ¿De qué podemos hacer el cóctel luego del cambio comercial? Ahí, deme opciones ahí. Ideas al 67910991. Pre-birthday para ella, pero sin ella. Tipo que yo le dije que se quedara, pero no quiso. Usted sabe que ya siempre anda busy. 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

0: 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Dice por acá, menudo. Menudo, pre-birthday es para Kerube, no para Isaac.
1: Buenas tardes, amigo mío. Saludos.
0: Luis Figueroa también en sintonía.
2: El Master. Saludos desde acá, desde la de Mañanitas. Estamos mi amigo Fulo y yo celebrando nuestro cumpleaños. Cumplimos el 24 de mayo, pero quisimos hacer patronales. Saludos, Master DJ.
0: Hey, cumple el 24 de mayo. Bueno, es el mismo día que Master DJ cumple los 10 de 10 aquí en Azul. Buena fecha, ¿eh? Hilde dice, manda un cóctel de brasileña. Ese es verdad, a ella le encanta. O lo que tengan, que sea mocinha, coloriña, rapidiña, rápido. Así le gusta a la reina Azul, la tandita. Dice Paula C, una tanda de Ryan Castro también. Ella está enamorada, está embelesada. Está, ¿cómo podemos decirle? ¿Cómo es que dicen los jóvenes ahora? Eso se me olvidó la frase. Hay una frase ahora para decir enamorado, engatusado y todo esto. Pero ellos tienen otra palabra. Ahorita me acuerdo de esa. Podía ser también, pero bueno. 6791-0991. Usted manda ideas porque vamos a la pausa y al regresar entonces el cóctel pre-birthday para la Reina Azul. Una fiesta para ella, pero sin ella.
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5: ¡Aquí mismo! Oíme, y el chat se ha espelucado, pero todos han concordado en algo, de verdad. El pre-birthday de ella tiene que ser con... su Ryan Castro. Vamos a empezar con un Ryan Castrito ahí mix. Pre-birthday de la Reina Azul.

0: Dice Ricardo Bustamante, llegando a West. En sintonía, Mixi también dice saludos, cóctel per birthday.
1: ¿Cómo te llamas?
0: Puede ser salsita, una mezcla de tema de Tito Roa.

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1: 6791-0991, versión del viernes, arranqueando, comenzando el fin de semana. Estos son los cócteles para ti. Te preparas para ir de vuelta y no creo que a tu casa hoy. A donde vayas nos lleva siempre.

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0: Walter, esa es la que es. ¡Demonio! Tú me hiciste brujería. No sé qué en la comida.
1: Ahí están mis oyentes del R. Hay gente que va a disfrutar.

¿Cómo están? Reportando la sintonía, ya está ahí. Los viernes de Cocteles con Azul. Xenia también dice Master Ría y saludos a Ana Gabriela. A Rafael. Que van para la fiesta en Tocumen. Sintonía. Dalvis, ¿qué dice la Barbie?

Raúl Jiménez, el tocayo, dice presente a la programación. ¿Qué pasó, brother? Bien, voy a una pausa comercial. Vengo con la tan aclamada tanda, señores, la tanda de las generaciones. Ya usted sabe qué significa eso. La tanda de las generaciones. La tanda de las generaciones. 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

0: 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Stephanie, ¿qué pasó, pequeña? ¿Cómo estás, flaquita? ¡Vamos a la pausa! Venimos entonces con la tanda de las generaciones. De una vez, 67910991. ¿A qué generación perteneces de colegio? Porque viene la tandita. Oh, vámonos con una tanda de merenguito ahí, pero de esos retro. Activa las generaciones iniciando el fin de semana aquí en Viernes de Cócteles. No le cambies, vamos y venimos rapidito.
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8: ¿Aquí? ¿Juana?
9: ¿Cuántas chicas en esa época no se creían? Las chicas del can.
8: ¿Cómo?
9: Ahí empiezan a llegar las generaciones en sintonía.
8: Las chicas del can.
9: ¡Opa! Carolyn, ¿qué pasó, belleza? ¿Cómo estás? ¿Qué generación pertenece, Carolyn?

0: Aletia en sintonía, dice Generación Hija 89. Comercio bilingüe. Dios mío.
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0: Sí, hola, buenas tardes. Saludos para mi hermosa ahijada María Sofía. Está cumpliendo mañana 25 años de parte de su tío querido Carlos. Que la quiero un montón. 25 años, wow, wow.
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0: en sintonía, Iriela Montes, del concurso nacional de deletreo Generación de los 80.
1: Ah,
0: de los 80, exactamente del 89, la mejor.
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0: Una tantita merenguita, es así como está la lluviecita. Aprietadito ahí.

0: Gaby Paredes dice promoción 88 del Colegio María Inmaculada, bro. O sea, Está la yeyecita también en sintonía. Y un saludo para todas las generaciones. Pueblo y yeye, no importa.
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0: Saludos, gente. Promoción 89, Instituto Urracá en Santiago. No dejaba participar una, este es Rocío.

Ryan, dice Moisés Castillo, Caña el 95. Las generaciones, de la tablita de las generaciones. ¿Te recuerda a qué generación pertenece? Hay que tirar mucha calculadora para atrás.

0: Adela, ¿cómo estás, Adela? Buenas tardes. Isaac Domínguez dice, IPA Generación 87. Ya estaba Mater Día y naciendo, loco.
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0: ¡Ay, ay, ay, ay! ¡Ay, ay! ¡Vamos a meterle velocidad, Mater!

0: Qué ricura para cerrar la tanda con este tema. Artemio dice generación 77 de la Costa Rica. De la Costa Rica, ¿cuál era esa? La primer colegio que no conozco. Dice Abrancín, promoción 96 del Instituto Nacional de Panamá. Aguilucho for Life. Gastón Farado P95, Ricardo Bustamante. Saludos para Dalvis.
1: Azul.
0: Con esta voy cerrando este set.

0: te comes el máster. ¿Quieres algo para mañana, para el party? ¿Algo para mañana? Adela dice por acá, máster, un saludo especial a la generación 81. El Instituto Episcopal San Cristóbal. Pronto celebramos nuestras bodas de diamante.
1: Hola, máster, soy Britney.
0: ¡Hola, Britney! Cordial saludo, Master DJ Eric Arquero. Promoción 78, Fermín Nodó. Yesenia Jiménez, disfrutando la programación Colegio María Inmaculada. Promoción 99. Te lo juro, brother, te lo juro. ¿Viste? Randan Yeyecita en sintonía.

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0: Córdoba, promoción 79. MMTR, ¿esa cuál era?
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0: con... Y a mí, promoción 90 de Lija. Artemio dice, yo soy de la generación 77 de la Escuela de Costa Rica de la Chorrera. Ah, la Escuela de Costa Rica en Chorrera. Ok.
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0: Gladys Magallón, máster en sintonía, disfrutando la programación. Promoción 93, Instituto Comercial Panamá.
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0: Elsie Alina dice, promoción 91, Episcopal San Cristóbal. Saludos para la promoción 87, la gran familia hipetechista y la Chorrera. Saludos a la señora Carmen.
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0: 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Voy a la pausa, al regresar, recta final. ¿Cómo se disfrutaron en los cócteles hoy? El pre-birthday de la Reina Azul. Mañana me vino que va a ser una locura. Señor, mañana esto va a ser caótico, para que sepan. Vamos a la pausa y venimos en breve para cerrar la programación.
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3: Este es un par de minutitos, no procuro hacer esto después de comenzar a hablar porque no me gusta, pero no puedo dejar pasar los saludos de la gente que está llegando, como Guadalupe Osabio dice saludos para Lupe y Gaby que van camino a Chitré, a Gabriela, a Génesis. Gabriela dice promoción 94 del Instituto Nacional y ahí me muestra su sortija de graduación. Yo no sé, ¿qué es la sortija de graduación, loco? ¿Cómo está mi sortija de graduación? Cualquiera debe estar estudiando, ya tiene que haberse graduado.
4: Manuel María Tejada Roca en las tablas.
3: MMTR. Ok, MMTR, Manuel María Tejada Roca, promoción 79, Manolo. Bueno, con esto voy cerrando. Mañana tempranito. Esta programación candela con la Reina Azul y mañana de Happy Birthday, papá. Usted ya sabe, los presentes ahí pasando por la emisora, sus buenos desayunos, sus cafés, sus ojalá, sus carimañolas, huevito frito, el choricito y la vaina para ella tempranito. Vamos a ir a chévere entonces. Se prepara Moisés Rodríguez para la rumba de este viernes, arrancando el fin de semana. Gracias, gracias a todo aquel que participó y estuvo en sintonía de Vuelta a Casa y los cócteles. Mañana al mediodía nos escuchamos. Soy solo...

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2: Bueno, podemos seguir por ahí para abajo, pero bueno, vamos a seguir. Vamos a hacer este tema del señor Alejandro Haim, que ha sido tan bueno con nosotros. Este tremendo tema que quería rendirle tributo al señor Alejandro Haim con esta canción que es muy vieja, pero muy rica. Así que dice así, maestro.
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2: Así siéntate, tranquilízate, ya al fin estás aquí, ¿qué más te da?

Ya llegó, ya está aquí. La muñeca ya está en Panamá, así que bueno, preparados, porque hay varias actividades donde vamos a poder estarla viendo. Está haciendo recorrido, hoy estuvo paseando y conociendo un poquito Panamá. Esta noche va a estar por varios lugares también, saludando y visitando a los amantes de la salsa. Y sobre todo una comunidad salsera que ya la conoce a través de redes sociales o la ha visto en diferentes presentaciones en los festivales en Estados Unidos y Puerto Rico, pero ahora está en Panamá. Así que Melina Almodóvar dando su vueltecita y por supuesto me la estoy raptando el domingo para tenerla en el Día de los Salseros. Cada mes tenemos la oportunidad de reunirnos en nuestra calle Latina este próximo domingo en el Parking Site, al lado del hipódromo Presidente Remón. No se lo pierdan.

Bueno, ¿a quién le pagan por cantar? ¿A mí o a ustedes? Así que pagan por entrar y cantan. Porque venga. Yeah.

0: 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De todo un poquito, el yerbero moderno, uno de los clásicos del repertorio musical de Doña Celia, en la programación de este viernes en vivo. 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
0: Saludos a Sonia. Dijeron calle y ella dijo toy. 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

0: 6 de la tarde, 29. Hoy un breve cambio porque cuando regrese quiero que nada interrumpa una conversación que voy a tener por aquí en la cabina de los 100.9. Recuerda, estamos en Estéreo Azul en vivo, 6 de la tarde con 29. Ya vuelvo, no te vayas.
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0: Estamos de vuelta con más en Estéreo Azul en esta programación. A través de los 100.9 Estéreo Azul. Recuerda que también estamos para el interior de la República. La gente que va a moverse este fin de semana para algún punto distante de la ciudad capital, pues nos sintonizan en 106.7. También pueden escucharnos en cualquier parte del mundo en www.estereoazul.com o con la aplicación Grada Radio Panamá. Como guste, estamos en cualquier parte del globo terráqueo, en cualquier parte del planeta, nos pueden escuchar a través de la señal de Estéreo Azul. Y ya está sentadita, ya está ubicada, bien portadita, una niña bien portada que tenemos en la cabina, pero explota cuando está en el escenario. Los que hemos tenido la oportunidad de verle ya sabemos lo que trae y lo que lleva cada una de sus presentaciones, y que estábamos anhelando tenerla en Panamá por lo menos de visita, y por lo menos se nos hizo el milagrito. Y yo quiero nuevamente, ya que estamos grabando, agradecerle a Leila y a Ramón, porque esta fue una reunión que tuvimos hace como que un montón de meses atrás y empezamos a cuadrar la idea de tener a Melina en Panamá en esta visita, y se alinearon los planetas por fin y ya está Melina Almodóvar, la muñeca de la salsa, en Panamá. Bienvenida a tu casa, bienvenida a Estéreo Azul.
9: Gracias, Moisés, un placer estar aquí finalmente contigo. Gracias a todos tus oyentes por apoyarme y gracias por tenerme aquí. Es un sueño hecho realidad para mí. Así que saludando a toda esa gente linda que te está escuchando. Gracias.
0: Oye, y hemos hablado varias veces sobre esto, y de hecho podía hoy dimensionar lo que realmente ha significado este tiempo, porque Fernando por lo menos escribía 20 años fueron necesarios para que por fin vinieras, imagínate, o sea, esto no es de ahora, esto lleva ya rato cocinándose.
9: Sí, sí, mi amigo Fernando Quiroz, que de seguro está escuchando, él siempre me decía, tienes que venir a Panamá, nosotros te vamos a estar esperando allá, tienes tu familia aquí, y de verdad que ha sido así, y gracias a Fernando y a Leila Ramón, y a toda la gente que ha hecho esto posible, Alberto, tú, Moisés, gracias. Para mí me siento, en realidad, cuando llegué aquí estaba tan feliz porque Panamá tiene una historia en mi familia muy fuerte, porque mi mamá nació aquí, al lado del canal de Panamá, el canal, y para mí fui a visitar donde ella nació, en el Gorgas, hoy. Oh, sí. Y para mí ha sido un día muy emotivo, y hasta lloré, o sea, Leila me dice, Dios mío, esto es como una novela, así que ya tú sabes.
0: Pero qué bonito, qué emocionante, que tenga tanto significado la visita, que vaya más allá de una visita para conocer el país, para conocer la gente, y que se dé la oportunidad pues también de compartir con tu público, pero que también haya tanto para atrás. Y bueno, hablando para atrás, hablemos y empecemos, parémonos allá en los inicios, donde empieza la historia musical de Melina Almodóvar para convertirse en lo que hoy conocemos como la explosiva muñeca de la salsa.
9: Bueno, eso es una larga historia que tiene muchas curvas y montañas, pero empezó en San Juan, Puerto Rico. En Santurce, yo nací en Santurce, y soy de una familia súper, súper artística. Mi abuela es poeta, hace manualidades, pinta, hace de todo. Mi mamá bailaba flamenco en el convento, que es uno de los hoteles más famosos de Puerto Rico, en el viejo San Juan. Mi papá también era un cantante de boleros, él cantaba baladas en los 80, en los 90, en los 70. 80 le encantaba, por cierto, Camilo VI, por eso me puso Melina.
0: Ok.
9: Y de ahí viene mi nombre.
0: Ah, ya, es interesante saberlo.
9: Mi nombre es Ilsa Melina, que es el nombre de mi mamá, Ilsa Melina Almodóvar Sánchez, pero mi mamá no me quería poner Ilsa Melina, me quería poner nada más Melina, pero él dijo, no, Ilsa Melina, voy a poner Ilsa Melina, pues es así. Y entonces, pues poco a poco, pues fui creciendo en esta familia tan artística, y poco a poco, pues empecé a generar un interés muy grande en la música tropical. O sea, lo que era, yo escuchaba una conga, escuchaba un timbal o una clave y siempre empezaba a bailar. O sea, mi familia no necesariamente era, son salseros, ¿no? Le gustaba mucho la música balada, los panchos, los haces, la música romántica, siempre se escuchaba mucho.
0: Mucho trío, ¿no?
9: También. Mucho trío en Puerto Rico, o sea, Bobby Capó, Rafael Hernández, tú sabes, toda esta gente que eran el staple, como dicen, en Puerto Rico. Y pues poco a poco, ¿sabes? Estaba rodeada de eso. Me ponían en clases de baile, clases de canto. Y entonces, pues poco a poco, pues fui metiéndome mucho en la música. Y entonces, mi papá desgraciadamente muere en el año 88 en Puerto Rico. Y mi mamá decidió, pues, que se quería mudar a Estados Unidos. Entonces, pues, me sacaron de Puerto Rico, imagínate, con toda mi familia ahí. Y llegué a Memphis, Tennessee, imagínate. Un cambio totalmente lo opuesto.
0: Totalmente.
9: Lo opuesto. Entonces, pues, fue bastante fuerte ese cambio para mí. Pero ahí pude experimentar muchos otros tipos de música, ¿no? Blues, jazz, gospel, aprendí mucho de la música americana. Imagínate, la cuna de Elvis es ahí, y también de muchos otros artistas espectaculares. Aretha Franklin también grabó ahí, B.B. King, W.C. Handy, Carl Perkins, ¿qué más que te puedo decir? Todo un montón de Memphis. Era la cuna del rock and roll.
0: Exactamente.
9: Y entonces, pues ahí, tú sabes, aprendí mucho de eso. Y fui a la universidad ahí. Y después, durante la universidad, me encontré.
0: ¿Pero aprendiste o también le cantaba de vez en cuando?
9: Sí, yo traté de todo. Yo traté de todo. Yo canté.
0: The Hound Dog, The Jailhouse Rock.
9: Yo cantaba canciones de Al Green. ¿Tú te acuerdas de Al Green?
0: Sí, claro.
9: I'm so in love with you. Esa canción, yo me la cantaba todo el tiempo. Y canciones de Elvis también. canciones de Aretha, de toda esa gente. Aprendí en la high school, en el coro de la escuela. Y entonces un día estábamos mi mamá y yo en un restaurante latino que era mexicano, y había un grupo de tocando como Latin jazz. Y yo dije, wow, eso a mí me gusta. Como que me quedé así, this is really cool. Como que yo llegué a Memphis a los 14 años. O sea que yo tenía un conocimiento de qué era lo que era la salsa, la música tropical, pero no, nunca pensé, quiero cantar salsa. Nunca en ese momento de mi vida, pues no pensé que eso era lo que yo iba a cantar. Yo solamente quería cantar. Yo sabía que me gustaba estar al frente de la gente, practicar. Me encantaba coger una canción, aprendérmela y poder cantarla, ¿no? Entonces ese día, pues me acerqué a la gente que estaban tocando allí, y uno de los las personas, el bajista, era Tim Goodwin, que era de, él venía de Miami, y empecé a hablar con él y en mi mamá, y un maestro era mucho mayor que yo, y él me dijo, mira, estamos tratando de formar una orquesta de salsa. ¿Tú has cantado salsa antes? Y yo dije, sí, claro.
0: Yo le dije,
9: sí, todos los días, yo decía, tú sabes. Y él me dijo, ah, bueno, that's very interesting, porque él hablaba inglés, era americano, pero él era de Miami. Y entonces me dice, mira, ven la próxima semana, porque en este tiempo no había internet, que tú les podías mandar los links de YouTube a nadie. En ese tiempo era mucho tiempo atrás. Y entonces él me dijo, ven la semana que viene que te voy a dar un cassette para que te aprendas estas canciones, y en 2 semanas vengas a esta audición que vamos a tener, porque me querían audicionar. Y yo, ok, perfecto. Pues me fui, busqué el cassette y era Rubén. Tenía el tema, sin tu cariño no tengo sol y me falta el cielo, sin tu cariño. Esa canción fue una de las primeras canciones que yo me aprendí de salsa, increíblemente. También buscando guayaba. Tenía Fever de la India con Tito Puente. También tenía, of course, Celia Cruz. Tenía muchas cosas de Celia Cruz. Y pues cogí esos temas, y cuando yo empecé a escuchar esos temas y a dissect, tú sabes, como que coger este pedazo y tratar de copiar y hacer, me enamoré. O sea, yo dije, esto es, this is it, esto es lo que yo quiero hacer. Y cogí la clave bastante rápido, como que entendí, como que lo sentí.
0: Eso está en la sangre.
9: Sí, lo sentí bastante rápido. O sea, lo sentía, lo que no lo podía cantar así, como hoy puedo defenderme un poco más con la clave, ¿no? Entendí la clave y la percusión y que tiene su espacio en la salsa, todos los instrumentos y todo. Eso lo hice como que ahí, así, sin pensarlo mucho. Y cuando fui a la audición, me cogieron en la orquesta, se llamaba la Orquesta Caliente, y tocamos por todo el sur de la Florida como por 5 años por ahí. Nos nominaron para un Grammy local y a mí Best Artist, New Artist. Wow. En Memphis no gané, pero bueno, me nominaron y la
0: orquesta. Ya, eso es importante.
9: Sí, y entonces pues nada, seguí mi trayectoria. Después fui a Nashville, tenía una orquesta de salsa en Nashville y en Memphis. Y después decidí que yo me quería mudar para Puerto Rico otra vez para aprender sobre la salsa, sobre mis raíces. Me mudé a Puerto Rico 1 año y después como que no me iba muy bien porque yo quería cantar todo el tiempo. O sea, eso es lo que yo quería hacer, como que el sueño de todo el mundo, ¿no? Poder tener mi trabajo cantando. Entonces, pues, alguien me dijo, un amigo de mi mamá me dijo, ¿sabes qué? Tú debes de tratar ir a Miami. Porque Miami, ahora mismo, en ese tiempo eran 2005 por ahí, 2000, sí, por ahí. En ese tiempo no es lo que es hoy. Miami no es lo que es hoy. Era, pues, estaba, ¿sabes? Gloria Estefan y estaba Willy Chirino y había actividad, ¿sabes? Sí había actividad, pero hoy hay un sinnúmero de orquestas. Se ha convertido en como el Los Ángeles latino. O sea, Miami es otra cosa ahora. Cuando yo llegué, tú sabes, había cosas pasando y pues llegué y rápidamente conseguí trabajo cantando. Y ahí fue que yo dije, aquí es, porque conseguí un trabajo fijo donde yo podía cantar casi todos los días y aprender más de la salsa, aprender más de la bachata, de aprender, cantar, ¿sabes? Poder, porque así es como los cantantes usualmente, ¿sabes? Uno aprende haciendo, y por lo menos para mí. Y así fue, y me estuve cantando en Mango's Tropical Café, que es súper famoso, y después canté en una noche de salsa que teníamos, que yo creé en Tapas y Tinto, que es en Española Way, en el mismo South Beach, y poco a poco empecé a conocer a los artistas que hoy he podido cantar con ellos, como Bobby Cruz. Conocí a Bobby Cruz, hice un disco con Bobby Cruz que se llamaba el Salsa Factory Munch. También canté muchos años, fui la cantante principal de Tito Puente Jr. por 6 años. Viajé todo el mundo entero con Tito Puente Jr. He cantado con Gilberto Santa Rosa, he cantado con Willy Chirino. He tenido la dicha también de cantar para Emilio Estefan, en Bongos y en Larios. O sea que he hecho muchas, muchas cosas, y aquí estoy ahora en Panamá, papá.
0: Y aquí sonó también, aquí cantaste también con el Calvito, que ese es mi hermano, que también
9: claro hemos trabajado que sí.
0: Con Edwin, el Calvito Reyes. Vamos a poner un poquito de... Hoy es viernes, y los viernes la temática de la programación es viernes en vivo. Así que yo me conseguí unas cositas por ahí que estoy compartiendo con la gente hoy. También para que sientan ya el sabor, el swing, la esquina... De Melina Almodóvar, la muñeca de la salsa en Panamá.

0: una de las presentaciones en un festival que ya se ha hecho como tu casa, ¿no? Estar en el Hollywood Salsa Fest, que es un evento anual en donde, pues, en varias ocasiones has tenido la oportunidad de estar ahí.
1: Ya llevamos, acabamos de hacer nuestro uh-huh. onceavo wow. festival. Son 11 años ya.
0: Imagínate.
1: Sí, llevamos.
0: Pues ¿Tú también estás en la producción de ese evento o cómo
1: sí,
0: funciona?
1: Sí, sí, sí. Ese evento que te invito, tienes que bueno. tratar de ir el año que viene, si puedes. Marzo 17, 20.
0: Y yo cumplo el 14, así que imagínate.
1: Ah, no, tienes que venir. Te vamos bueno. a invitar. VIP.
0: Ya tú hablaste. Como decimos acá, ya tú hablaste.
1: Claro que sí, tienes que pasar por allá a estar con nosotros. Este año tuvimos a Moncho Rivera uh-huh. y tratamos de darle oportunidad a muchos artistas nuevos que están tratando de entrar en el mercado y personas que ya están consagradas, pero este año tuvimos muchas mujeres, tratamos de traer bastantes mujeres. Tuvimos una muchacha excelente de Perú, se llama Isabela Eslava, que canta súper bien, muy jovencita.
0: Están pasando un montón de cosas con Perú y sobre todo sí. con damas, hay muchas uh-huh. mujeres grabando y trabajando salsa en Perú, y cada una mejor que la otra. Hoy día hay una niña que se llama Jolie, que salió de los concursos estos de Yo Soy la Voz y esas cosas que imitan. Imitaba a Whitney Houston, así que imagínate, ¿no? Un talentazo. Y qué bueno, porque yo creo que en un negocio predominantemente de hombres por tantos años, es increíble que pasa el tiempo y bueno, Doña Celia, punto aparte, a duras penas India, pero por ahí para allá han sido muy pocas las oportunidades para mujeres a lograr descollar. Hay muchas haciendo el trabajo, hay muchas haciendo muy buen trabajo, pero falta todavía, yo creo que eso es lo que la última cerecita del pastel para poder tener una figura femenina comandando en el mundo de la salsa.
1: Pues en eso estamos. Estamos tratando de ayudar a las mujeres y hacer lo que tú estás diciendo. Estamos dándole muy, muy duro a la salsa. Creemos muchísimo en la salsa y creemos en los nuevos talentos de la salsa en este festival. Yo soy la productora con mi coproductora, que es otra mujer, se llama Cristina Moinelo, que es cubana. Y este era nuestra meta, ¿no? Poder tener un festival que celebrara a los nuevos talentos y también a la mujer, porque nosotras somos las dos productoras del evento y siempre tratamos de tener mujeres en el evento, porque necesitamos apoyo, así como tú me estás apoyando a mí, como las personas aquí en Panamá me están apoyando. Para mí eso es... No tiene precio.
0: Tú que eres una persona que está muy metida en esto de las redes, que qué bueno, porque los artistas pues hoy día tienen una herramienta de trabajo ahí a la mano, literalmente en la mano, como lo es la comunicación en redes sociales. Según mi punto de vista, como que te sorprendiste, te fue más allá la reacción del público cuando empezaste a comentar que venías a Panamá.
1: Sí, demasiado. O sea, yo le estaba comentando a Leila y a Ramón que de verdad me siento como que la gente me ha aceptado antes de que yo llegué aquí. Es rarísimo. No sé, me siento como que la gente le gusta la música, la han escuchado, han tomado su tiempo para ver lo que yo hago, de verdad. Y no sé, me siento como que la gente ya me escriben, Panamá te espera. O sea, de verdad que me ha tocado el corazón. Me siento ya parte de Panamá, o sea, de la gente aquí, y no puedo esperar a conocer a toda esa gente linda que ya me han escrito por todas las redes, bandas, orquestas, personas, o sea, increíble, de verdad que sí, Moisés, yo no sé qué ustedes hicieron, pero está funcionando, hay que hacerlo y duplicarlo.
0: Bueno, esa es la idea, ¿no? Y ya a lo largo de los años, porque han pasado muchos años, también la presencia en los festivales, que Leila conoce muy bien, por ejemplo, los viajes del Clan de la Salsa, que han sido también a través de ellos también, a través de todo. Siempre se ha generado una comunidad que está abierta a eso. Yo soy fiel creyente y soy totalmente enemigo cuando la gente dice, no, pero es que no está pasando nada con la salsa y la gente no quiere escuchar salsa nueva, la gente quiere escuchar. Pero es que si tú le das a alguien pan con mantequilla todo el tiempo y le preguntas si quiere pan con queso, te va a decir que no, porque quizás no sabe a qué sabe. Pero si tú no le das a probar el pan con queso, entonces no va a probar la diversidad y la variedad que hay en oferta hoy día musicalmente hablando. ¿Qué está pasando con Melina antes de llegar a Panamá y qué va a pasar cuando salga de aquí?
1: Bueno, tengo muchos planes. Vamos a hacer, estamos buscando temas para grabar. Y también tengo par de presentaciones que vienen ahora. En octubre tengo el Miami Beach Salsa Fest, que yo produzco también. Vamos en el Salsa Cruise. nos vamos en el Salsa Cruise en enero del 2027. Nos vamos con Charlie Aponte, con la Sonora Ponceña.
0: Casi nada.
1: Vamos con nuestro amigo Edwin, el Carlito Reyes, que hicimos un tema juntos, saludando.
0: Que está sonando en el fondo ahorita mismo.
1: Saludando a Edwin, que es tremendo, tremendo exponente de la salsa también. Y amigo mío, allá en Florida. Está acabando en la Florida. Así que saludos a Edwin. Y también Jan Collazo va a ir Josimar, Grupo Galé. O sea, tremendo, tremendo.
0: Imagínate,
1: tremendo.
0: Yo debo ir en ese crucero entonces.
1: Sí.
0: Oye, dentro de todo, mencionabas a Edwin. Y me parece que, por ejemplo, Edwin y tú, y sobre todo en la Unión Americana, están creando los espacios. O sea, porque Edwin también ha hecho algunos festivales, sí. Ha hecho algunas cosas él. Uh-huh. Porque pienso yo que, bueno, si no se dan las oportunidades, hay que crearlas, hay que buscarlas. ¿Y qué piensas o qué le dices a toda esta comunidad que hoy día está pasando un montón de cosas con muchos jóvenes también que pudieron haber buscado la música urbana como una alternativa para comunicarse musicalmente hablando, pero están mirando para la salsa, están haciendo salsa? ¿Cuál sería eso dentro de tantos años de tu trabajo, de seguir en esto, para también la gente que está entrando y que quiere una carrera en la música latina?
1: Para mí, a mí me encanta que esto está pasando. O sea, de verdad que... Y tengo que darle las gracias públicamente a los exponentes grandes del reggaetón, de la música pop, como Bad Bunny, Rauw Alejandro, muchas personas que están haciendo salsa, que lo están cantando, ¿sabes? Hasta Karol G hizo una salsa. O sea, que eso es muy importante para el mundo de la salsa. Y veo todos los días, Moisés, todos los días, en las redes veo un artista nuevo de salsa que está saliendo, que está haciendo cosas buenas. O sea, para mí eso es muy emocionante, porque yo creo en mi corazón, en mi ser, que viene otra ola de la salsa. O sea, como tuvimos la ola en los 90, tuvimos la ola en los 60, 70, va a venir otra ola de la salsa, que ya está comenzando. Para mí, ya yo pienso que está comenzando. Y está comenzando en los artistas independientes, o sea, como Caldito, como yo, que creamos nuestros propios escenarios. Porque a veces uno está ahí esperando, eso me pasó a mí. Yo esperaba, y mira, yo soy bien afortunada porque yo he podido grabar con muchas personas que son excelentes, he podido cantar con muchas personas. Pero ok, uno tiene que hacer, tienes que vivir, ¿no? Tienes que buscar la manera de cómo sobrevivir, si esto es lo que tú quieres hacer, o sobrevivir o en thrive. O sea, no solamente sobrevivir, sino estar bien, poder hacer tus propios eventos, poder contratar otros artistas para hacer otros shows y todas esas cosas. Y pues por eso es que yo digo que es un momento muy especial para la salsa, porque hay gente en todos lados del mundo y ahora tenemos las redes, como tú estás diciendo. Yo me paso horas mirando las redes y yo, mira este muchacho lo que está haciendo, mira oh my gosh, increíble. O sea, yo le digo a la gente que sigan haciendo lo que están haciendo, que tiren todas esas cosas innovadoras que tienen, para que todo el mundo lo... alguien va a pegar. Tenemos que pegar. Alguien va a pegar.
0: Alguien va a reventar.
1: Alguien va a reventar y va a pegar y todo eso, ¿sabes? Y a mí me ha ido espectacular. Yo no me puedo quejar. Yo aposté a la salsa hace 20 años. Y yo he trabajado muy duro también. O sea, no es como que, tú sabes, pasa así de la nada. Pero a mí me ha ido muy bien. Y yo estoy muy agradecida a toda la gente que me ha apoyado y toda la gente que sigue apoyándome en mi carrera, a todos los artistas que quieren estar con nosotros en mi festival, que han querido dar la mano. A veces no se les puede pagar lo que se les paga, pero ahora ¿sabes? Siempre nos apoyan, siempre vienen a estar con nosotros. Y a todos esos fans que tenemos del Hollywood Salsa Fest, que siempre lealmente vienen todos los años. Y todos los artistas que hemos tenido a Moncho Rivera, Puerto Rican Power, Bobby Cruz, Germán Olivera, Frankie Ruiz Jr., ¿quién más? Luisito Carrión. Hemos hecho algo espectacular donde no había nada. Y eso es lo que a mí me gusta hacer, donde no había nada.
0: Bueno, y la gente que nos está escuchando, para tus redes y todo lo demás, también para que te sigan y conozcan un poco más de Melina.
1: Claro que sí, en Instagram es Melina Salsa Music, en Facebook es Melina Salsa y en YouTube es Melina Salsa. Y si quieren buscarme en Google o donde quieran que tengan un search engine, es Melina la muñeca de la salsa. Busquen la muñeca de la salsa y ahí está. Y los esperamos. este domingo en nuestra calle Latina, ¿verdad?
0: No eso es correcto. Perder. Eso es correcto. Mira, te escribe la gente y dice: buenas noches, bella dama. Usted ha sido bendecida por tremenda voz. El Señor me la guarde por siempre. Gracias por el trabajo que está haciendo. Y principalmente representando al género femenino, te escriben por aquí. Y parece que es músico porque tiene una trompeta ahí en su imagen. Así que para RH, saludos.
1: Gracias, caballero. Gracias por el apoyo. De verdad que me llena el corazón que digan esas cosas tan bonitas de mi trabajo. Y quiero conocerlos a todos.
0: Bueno, Melina está conociendo Panamá, está haciendo unas visitas, pero obviamente dentro de esas visitas la música es obligada. Así que va a estar haciendo, va a estar en varias actividades, va a estar hoy